0: Bueno, pues sí, chinita, sigues ahí, mana, no te duermas. Ahí para el pizarrico. Entonces, mami, bella mami, hermosa, ¿me vas a dedicarme alguna bonita canción o solo me estás calentando mis oídos? Dice, yo creo que nomás le ando calentando sus oídos. ¿Y por qué yo le debería de dedicar una música? Usted es el que debería de dedicarme una música, o dos, o tres. Ay, no, este pizarrico, ¿será que no le da vergüenza decirme que le dedique una música en vez de que usted me dedique una? Broma. Mami, yo también quiero dedicarte una bonita rola. Vos eres mi inspiración, me encantas, mami. Dice, ah, bueno, demuéstrame su talento, pues, qué tan buenos gustos tiene. Pero espero que sea una buena música.
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0: Bueno, y para Rosita, buen Rosita, no me gusta que andes anulando tus mensajes.

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0: Pues la verdad, gracias a Dios aún no, porque aún sigo viva. Si fuera que ella me comió el tigre, ya no estaría ahorita.

de Veracruz a Costa y Ayuy. 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

0: con este buenísimo espacio de músicas variadas que llegó gracias a Anónimo. Finalizamos con este espacio, muchas gracias por habernos acompañado, pues siempre los saluditos para todos ustedes, así que pues
1: Centro Sudamérica.
0: Finalizamos con este espacio.
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0: Así que pues vamos arrancando con la siguiente programación. Sean todos bienvenidos y bienvenidas. Vamos arrancando espacios también de músicas variadas.
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0: Vamos arrancando también con el espacio de músicas variadas, de músicas a sus gustos, espacio que llega gracias a Marlon Morales. Así que desde ya pueden sugerirte sus temas. Bueno, y para Rambo, Michelle, dedícame una rola o te pegas. Michelle, dedícale una rola al Rambo, chao, te pegan. Ahí para Rosita, ay sí, mi ex dice, gracias por el saludo, vos, disque ex, dice, ¿qué se siente que ahora ya solo eres la ex de Rosita?

pruebas, Rosita. Ahí para la chinita. Sí, aquí estoy, mana, hinche. Hinches, hombre. ¿Por qué son así? ¿Qué quieren que les dedicamos? ¿Qué quieren? Que les dedicamos rolitas a ellos. Hubieran dedicado rolitas a las mujeres. Digo yo, tu mana. Eso es lo que digo yo, mana. En vez de que nos anden preguntando músicas, que les dediquemos músicas, ellos deberían decirlos que nos dediquen músicas, no nosotras a ellos, apá.

Saludos, Chaos, alias el tiburón. Saludos, Chaos, bienvenido. Para el chico de Los Ángeles. Yo dije tigre humano, no tigre anima. Sí, tigre humano, y es ¿Y tú lees, chico de Los Ángeles, allá te comió una leona o no? Estoy hablando de una leona humana, no de una leona animal. Yo te di, vamos a ver, si yo te dedico una música mía de Los Temerarios, eres un ángel, ahí está mi talento, Chávez. No, pues gracias, el chico de Los Ángeles. Gracias por la por complacer mi música, Chávez. No, pues no hay de qué. Ya, pues gracias por la música. Ahí para el rey de las carreteras, vamos escuchando los audios que nos deja por acá.

0: Dale duro, dale duro, Jessica, dale duro. Ay, ay, ay, tengo mucho sueño. Aquí voy, mi princesa, aquí voy, mi amor, aquí voy, mi mesa. Le dije hoy a la Delis de que tengo miedo de ir a Guatemala, le dije, tengo miedo, me estoy agüitando ya, pero pues, por amor todo se puede. Así ya sabes, ya sabes. Me dijo, no creo que vas a venir. Le dije, pues, ¿por qué no? Ya, este muchacho ya se va a ir, ya se va a ir. Ahora sí, ya me merezco que me digan guatemalita porque voy a estar allá. ¡No! Sí, sí, no, me da miedo los que están allá. ¿Quién sabe si hay luz o no sé? Cuéntame algo ahí, ¿cómo está el rollo?
1: No, pues, no vengas si tienes miedo, rey de las carreteras. Guatemala ya está completo. La gente que está en Guatemala ya estamos completos.
0: O del pollo guisado. Yo pienso que es lo que le vamos a dar a invitados el día que va a ser. ¡Tararán, tararán, tararán!
2: Nuevamente les damos las gracias por estar conectados. Espero que les haya gustado este concierto. Saludos.
1: Pues déjame decirte que aquí solo puro motor se alquila, nada de que hay energía, tampoco hay.

ahí para el Pizarrico, Jessiquita y yo, como siempre, dedicando temas inéditos, temas que casi no suenan en esta radio. Ahí te dejé el link abajo. Va pues, Pizarrico, gracias. Ahí para Pedro Velázquez. Hola, Jessy, ¿cómo estás? Saludos, Chahuali, dice. Saludos, Pedro. Bienvenido a la programación. Hashtag cubirle ahí para Rosita. No, pues, yo no siento nada porque hay otro en su lugar. ¡Sí! Ya, hay un niño.

Ya no eres bienvenido a Guatemala, Naco, rey de las carreteras. Sale sobrando aquí. Es que yo no entiendo por qué viene a Guatemala así, odia al país de Guatemala. O sea, si odio a un país, pues, ¿qué voy a ir a estar haciendo en un país que odio tanto?

mi hijo me comió una tigresa cuando era niño, pero ya. Pero ya era joven, ahora yo comí una tigresa.

Amor de Ana Gabriel y Amor Prohibido de Selena. Ah, va, pues hermosa. Espero que ese Rambo no se haya ido. Ahí para mi conejita Hernández. Ají, en tus sueños, Chemorrita, ese hombre es muy ofrecido. Y el quinto incher, ahí tengo miedo a los guatemaltecos. Dice en su nacionalidad, le ja. Ja, ja, ja. No, usnela, si dice los guatemaltecos, le mi conejita Eri, dice los guatemalitas. Por ahí, nos dice guatemalitas, paz. Lo vamos a recibir con puras golpizas si llega pa' mi conejita. Bueno.

0: Allen, Texas. Saludo para todos ustedes.
1: Para Pedro Velázquez, una música de los Bukis. Y desde entonces va para la Rosita. Saludos, esa canción va para ti. Escúchalo bien, saludos. Ya escuchaste, Rosita. Cascarrech, mierda, Hashkin, cuando suena tu rola.

Para mi osito consentido. Ay, sí. Llegó tu marido, Chiwi Chiwi. Ahí para Rosita. No, Catono es un niño. Tiene cara de niño, pero no, pero así es mejor. Sí. Tienes razón. Si fuera que es un niño, pues no tendría así su ceja, pero como ya es un joven, así como tú dices, por eso lo tiene así.

bueno, ahí para el chico de Los Ángeles y compláceme con otra música también de Los Caminantes. Me bebí mis lágrimas, dice. Va pues, chico de Los Ángeles, ahí te estaré complaciendo con tus rolas.

0: la reina.
1: Y también yo aproveché ya cuando ya soy joven. ¡Yu! ¿Ah? ¿Cómo así, chicos? Los Ángeles.

0: para el pizza rico. ¿Sabes? El pizza rico nos deja un audio por acá, vamos a escuchar. Solo espero que ese pizza rico ya haya cambiado su micrófono porque se escucha que acá se está hasta no sé.
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de esta música parece que yo ya estoy en Perú. Ya me imagino yo estar en Perú bailando con un peruano.

Uy, Nick, saludos Pegre y gracias por la música, aunque no sé si está bueno o no, pero gracias. Bueno, ahí lo vas a escuchar al rato. Ah, sí, mi osito consentido, ya llegó mi mejor nada, mi esposo, ¿qué te cuesta decirlo? Jack, mi mejor nada, ¡wii! Ahí es lejos de música, ese pizza rico. Me imaginaba yo una música de Romeo Santos. Ahí para Cruz Acosta, pues sí, ya se quita aquí a full. A full, full, complacemos unas músicas de Farruko Pepas, Bad Bunny, sí, sí me preguntó. Farruko, cositas que hacíamos, Bad Bunny, MR. Octubre, claro que sí, Cruz Acosta, con gusto, ahí te estaré complaciendo, ahí para el conejito, saluditos ahí para el conejito. Ahí para Pedro Velázquez. Pendejo ese rey de las carreteras, cuando uno quiere irse, ni tanto hablar. Mi país, Guate, es el país más lindo. Yo cuando llegué acá tenía 13 años y fui a dar la vuelta. Cuando ya tenía 29 años, me fui a dar la vuelta para Guate. Hola Richard, aquí estoy. Rosita, llegaron tus dos galanes. Pero galanes, nada de copias, ¿verdad, Richard?

Ay, para la chiquita consentida. Me saludas a mi osito consentido, ¿a poco estás aquí? Saludos para él, hermosa. Saludos ahí para ti, mi osito consentido, de parte de mi chiquita consentida. Ahí para Rambo. Michelle, gracias por las rolas, las voy a escuchar. Veo que nadie te pega, dice. Nadie la pega, solo la matan. Ahí para Michelle, conejita, allá se fueron tus visitantes, allá se fueron tus visitantes, ya conejita, o aún siguen allí todavía.

me imagino el caso cuando la Rosita se case, su pobre marido va a decir: nunca creí que esa ingrata me fuera tan peleonera, Charly, la pobre hombre.

0: el rey de las carreteras.
1: Imagínate, Jessica, tú en Perú así bailando así con tu nixpui, o sea, con si no entiendes supuestamente que el el cómo se llama el Germán Escara de hoy es de Perú, mentiroso, de puro chisac. Imagínate con tu chiquito sombrero ahí bailando y ahora echando box, imagínate. No, no, así sí no, así sí no.

Bueno, y para Michelle, a mí nadie me pega, Rambo, solo me regaña. ¿Ya escuchaste, Rambo? ¿Ya escuchaste? Para mi conejita, Michelita, aún están, pero aquí sigo yo, Michelita, mis últimos momentos.

Mamacita, y ay, uy, mi osito consentido, me vas a extrañar. Vas a ver, yo sé que sí, Chatoji. Ay, Rosita, te macha. Porque yo soy inolvidable, Achale, Rosita. Y así me dicen mis ex amores, Achale.

Sí, llegó mi marido, mi amante y no sé qué más. Mi osito consentido, hey, mi osito consentido, ¿ves? Llegó mi amor, el número uno de todos, Richard López. Saludos, chiquito, y mis otros amores también en tu cara, mi osito consentido, hey. ¿A poco sí el Richard está en el número uno? Jesús Padre. Ahí para chao, saludos a los socios. Llegó el dueño del rancho, Rosita. Saludos ahí para todos los socios de parte de chao. Ahí para el chico de Los Ángeles. ¿Te gusta tu música que te dediqué, mi hija? ¡Uy! Sí, sí, me gustó, chico de Los Ángeles. Me gustó tu rola. ¡Yayuy! Muchas gracias por la dedicatoria.

0: Él, pagale con la misma moneda ese pizarrico Jesse y dedícale una música feo, feo. Ahorita, hermosa, ahorita le voy a dedicar una a su música.
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para el pizarrico. Ya no te quito. Aquí pura risa. A la Jessiquita le, gustan los peruanos. Y te vamos a hacer conocer los ruinas del Machu Picchu. Siempre pediré adiós por... Yo mi sueño es conocer uno de esos animales, los animales el que cargan, no, ¿cómo se les dicen a esos animalitos que se parecen como chivos? Pero los pueden montar las personas, no sé cómo se les dicen esos animalitos.

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1: Ay, para Rosita, ah, sí, es el número uno de todos. Sí, ay, uy. Pone sus dos músicas del Alexei, que me las dedica. Ah, sí, sí, saludos, Alexei. Dios mío, Rosita, ¿qué vas a hacer con tantas músicas? Digo yo. Todas las músicas que van a sonar van a ser para ti, escucho yo. Y me saludas a mis otros amores, a mis chiquitis, ¿sí?

0: para el rey de las carreteras, el Germán ya no siente que es ser feo. Él nació torcido, asegura. Lo que me dijo que antes de él, que naciera su mamá, le dio miedo y lo regalaron.
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0: ¿No será que tú eres el papá del Germán, digo yo? ¿Por qué lo sabes? Tal vez es que no te hiciste cargo del pobre Germán, por eso lo tuvieron que regalar.

están sonando tus músicas, Rambo. Digo, por si es que estás ahí todavía, tal vez ya no estás. Broma. Ya van sonando tus músicas.

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0: Bueno, familia, seguimos con más de nuestra buenísima prugra. En el espacio de músicas variadas, espacio gracias a llamarlo. Realizando ya 6 de la tarde con 58 minutos. 6 con 58 minutos.
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0: Hora de Guate. Ahí para ICH, aquí sigo Jesse, muchas gracias. Ahí para.
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0: Ahí te estaré complaciendo con tus rolas. Gracias por seguir ahí en sintonía. Y para Rich.

0: Pedro, no sé quién es a tu casa, Rosa, Nick, mi, no sabo, dice, eso es padre, Lale Richard, no cabe duda que hay hombres que, no, digo, porque hay hombres que lo niegan, sus amores.
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0: No la conozco, chino sabo, chi. Para Rosita, mis chiquitos, oh, no colaboras, llega y dice. Es que sonó muy chistoso eso, por eso yo no te colaboré en arreglarlo. Mi osito consentido, ¿estás ahí? ¡Yuhu! Sí, ahí está mi osito consentido todavía. Ahí está, esperando su música. Ahí para mi conejita Hernández, dos músicas, mir, a caray, de Juan Gabriel, Graviel. Claro que sí, mi conejita, ¿y cuál sería la otra?
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0: Ahí para el chico de Los Ángeles.
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0: Ya sabes, ya después de mi regreso, cha, ya ves, era tu primer oyente, cha, y te dejé de escuchar de, ¿en qué? ¿Mucho tiempo? Yo pensé que ya te juntaste, cha, pero aquí sigues, yo. Gracias por la complacencia, mir, dice, de nada. Sí, me dejaste de escuchar como hace como unos 2 años o 3. O más.
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0: Yo creo que me empezaste a escuchar hace como, no me acuerdo yo cuando inicié. Ahí va tu música, Rosita, de parte de Pedro.
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0: Para mi osito consentido, mi osita, y ese una rola para ti, te dedico, ¿cómo se
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0: Te dedico, Pedro Capo, Talía, no sé si así se pronuncia, Talía o Talia. Me enamoré, mua, pa' ti, mol. Pero yo quiero mis mua en audio, como que es así nomás en escrito, no quiero yo. Oh, va pues, mi osito consentido, pensé que solo a la Rosita le dedicabas música. Ahí para el pizarrico, esos animalitos que se puede montar se llama llamas, así se llama, o sea, se llama llama. Oh. Sí, son esos animalitos, pero yo veo que, oh, sí. Igualito a la cara del Carreteras, ¿verdad? Y Jessiquita dice, ajá, igualito, solo que cuando era niño.
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0: Jessiquita, ya le dio rabia primero al Carreteras y también a Michelle. Anda, ya molesta y uno ya no puede dedicar unas bonitas canciones a la locutora porque estas dos personas rápido se ponen molestos, Carreteras y la Michelle.

0: Para el rey de las carreteras, lo que me dijo que antes de él naciera, que naciera su mamá, le dio miedo y lo regalaron. No, mami, qué pecado traer gente horrible a este mundo, Germán. Yo no soy tu papá. Jessica, el Germán nació por accidente, amor prohibido, nos dicen. Au, au, au, baby. Sobrino Malone, yo sabía que no me ibas a fallar. Que qué horrible, bueno, si te toca, pues te toca, rey de las carreteras, ya que puedes hacer. Sí, sí, sí, sí.
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0: Ay, para chao, si yo no niego que tú eres mi novia, y ese dice no, tus novias, todas son las que aparecían en tu foto.

0: sucedió.
1: Bueno, y para Pedro Velázquez, ajá, Richard.
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1: Jessica, deja la música que suene. Ah, Jessica, Richard, ¿escuchas lo que le dediqué a nuestra Rosita? Bueno, escuchan bien los dos. Ahí a la Rosita y el Richard. Bueno, ya dejo escuchar la música, pues. Mientras voy a aprovechar en cenar.

que allá lo anda celando al Chaus, que ni yo lo hago. Jilla, las que estaban en la foto eran sus hermanas. Jilla, Yeka. Ya no has visto, pues, eso de la Rosa de Guadalupe, el de ese capítulo, el que la chava le da una cachetada al chavo, el que lo cela sin que sea nada. Ay sí, no quiero amores afuera, dice. Amores afuera, dice. Ya supérame, mi osito consentido, jilla. Ni yo lo hago, hierrosita, ya ves tú, porque no aprovechaste.

Sí, mija, un año y medio, creo. Te dejé de escuchar, cha. Aquí ya saliendo del trabajo a descansar, cha, mija. Dice, no, pues qué bueno, chicos, de Los Ángeles. Ahí con cuidado y buen descanso para ustedes. Digo, para ti. Ahí para chao. Ellas son mis hermanas. Voy a dejar la Rosita por ti. Así dice.

Viene para el rey de las carreteras, Germán, hijo mío. Ya. Ya, cabrón, cuando una mujer o un hombre está despechado, piden rolas fuertes. ¡Ay, padre! Obligados por amor de los Yonix, dice claro que sí, con gusto. ¡Dios!

0: Para Michelle, pues sí, Rambo, te gustaron las músicas Sonimarde. Bueno, Rambo, ¿sigues ahí, Rambo? Ya no, yo creo que ese Rambo ya se fue. Y Germán, a mí no me compares con ese rey de las carreteras, que somos muy diferentes. Y es más, yo no estoy enojada. Bueno, ya escuchó, Germán. Ahí para Pedro Velázquez. Gracias por la complacencia, hermosa Jessica, chao, saludos. Como que te estás metiendo en terreno ajeno, dice, como que te estás metiendo en terreno ajeno. Saludos ahí para ti, chao, de parte de Pedro. Para mi osito consentido, mi osita hermosa Jessie, si David, ¿cómo así? Si David ganó la batalla a Goliat. Sí, Moisés abrió el mar y yo abro mi corazón para ti, mi osita Jessie.
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0: Ahora ya me saliste, está poético, le mi osito consentido.
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0: Ahí para Rosita, sí, chao, desde hoy es tu amor, la Jessica Chateau, Genaud.
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0: mañana. Rosita, los estás dejando en mis manos. Amores afuera, herejía. Ah, amores a fuerza, herejía. Bueno, ya aclarando todo aquí, yo no tengo amor y ni mis chiquitos. Aquí es cotorreo, el amor de mi vida no sabe de radios. Así que lo que digo aquí es broma, zapá, mis amores, mis chiquitos. Claro que sí, Rosita, aquí todo es broma. Todo lo que decimos aquí o todo lo que dices tú es mentira. Hasta es mentira tu nombre. El osito consentido es poeta, solo que el muy desgraciado.

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Ahí para mi conejita. Ya me voy, necesito mi caray, le cuides. Bueno, te pongo tu caray a las y media, pues.

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Para Cruza Costa, aquí a full, full, full, full. Jessica Bonita, voy caminando en las milpas, escuchando buena su música. Eso es todo, Cruza Costa. Espero que no te vayan a asustar, no te vaya a asustar el sombrerón ya.

0: Ven ahí para Chaus, te pusiste nerviosa. Saludos, Pedrito. Saludos ahí para ti, Pedrito. ¿Ves lo que causas, Le Chaus? ¿Ves lo que causas?
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0: Yo celando al pobre muchacho que ni mi novio es.

Para el rey de las carreteras, ¿escuchaste, Germán? No nos compares. Para Rosita. Ajá, también es mentira, también está el otro nombre, también nunca sabrán el verdadero yo, dice eso, es como que nunca, si yo sé tu verdadero nombre. Ay, para Pedro Velázquez, sí, mi amor Rosita, puro show. Ay, ay, ay, voy a escucharte bien esta música solo porque me gusta.

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0: para mi coneguita Hernández.
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0: Y a mí, ¿sabes? Mi nombre y mi segundo nombre, Le Morrita, a los sabes, Le. La verdad, tu segundo nombre, pues la verdad, mi conejita, no sabo yo. ¿Y tú, Le, sabes mi segundo, mi verdadero nombre, Le, o no sabes? Yo creo que nadie sabe mi verdadero.

0: Jessiquita, yo no quiero problemas con esas personas tóxicas, a las personas que nombré anteriormente, solo porque te dediqué una canción. Yo no sé por qué ellos son así. Mi chunguita, no digas nada, te gustó la canción y mañana te dedico más. Pérese, Germán, pérese, que ya viene lo mero chido. O sea, su música que me voy a dedicar.
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0: Y nos deja un audio por acá, vamos escuchando.
2: ¿Qué tal, mi chulita? Espero que te haya gustado la canción que te dediqué. Y si te queda tiempo, pues, mami, la canción del Vega, Te Encontré. Y también la canción de Jacob Forever, Quiéreme. Esta sí te la dedico. Ponle mucha, mucha, mucha, mucha atención. Para ti, mamacita, para ti. Bendiciones, feliz noche. Soñaré contigo, baby. ¡Mua!

0: Si me da tiempo todavía a pisar Rica, ahora si no, pues ya sería hasta el otro mundial.
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0: Para mi osito consentido. Mi osita hermosa Jessie. Quisiera hacer tus ojos, mi Jessie, para verme todos los. Solo yo me miraría. Quisiera perderme en tus cuervas, ¿y? ¿Sí?

0: con ella, mi Jessie, a Javier. Esas como así, como así, mi osito consentido, como que si no, no le entendí mucho a tu poesía. Solo entendí lo de que quisiera hacer mis ojos para verte todos los días. Para Chaus. Imagínate, te pusiste nerviosa solo por escuchar mi nombre. Imagínate si tú me vieras en persona. Uf, dice. Uf, hasta me desmayaría, digo yo. Hasta casi me desmayé ayer cuando vi tu foto. Bromas. Para Cruz Acusta. Cuando teníamos sexo, cachá, ya, chale, música. Es decir, disfrutaban el delicioso todas las noches. Así es, Chacruz Acosta.
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0: Ahí para Michelle. Mi chula, si te da tiempo con dos mis músicas. Ay, Daddy Lover, baby. Cuéntale, y te amo tanto, y Flex. Claro que sí, mi hermosa, y te estaré complaciendo. Ahí estaré complaciendo tus músicas en vez de las del Pizarrico. Ahí para Rosita y Ayuy. Esa música me hace llorar. No es de que los esté dejando en tus manos, es que no son míos. Ellos tienen dueños, sí. A ver, escríbeme aquí, si has, lo sabes, mi verdadero yo. Dice, bueno, tu verdadero nombre, sí, a lo mejor tienes dos nombres, tus apellidos, menos me la sé. Ah, no, sí, tu otro apellido, sí, tu otro apellido, tal vez, me imagino yo que es Peck.
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0: No, no, yo sí lo sé tu nombre, a lo digo. Decime aquí en privado, escribime, Katchari, tú. Ahí para el rey de las carreteras. Ay, ay, ay, Pasquiki, escucha mis oídos, sigues, mami. Yo aquí voy volando, cantado ese Juanga. Saludos al hombre débil, sus padres tienen miedo de hablar. No es que tenga miedo de hablar, simplemente que su micrófono ya no está bien, ya es chafa. Ahí para Marlon. Ay, ay, ay, Jessy, la neta, yo me siento la persona más fiel del mundo, pero tú me has vuelto infiel. Dice, ¿por qué, Marlon? ¿Te pudieras complacer estas rolitas de Baby de Juan Carlos, Colenos y Farruko? Ojitos bonitos de Bad Bunny. Yo sé que ya es tarde, pero tan siquiera ponlo en tu fondo, dice. Va, pues, ya dijiste. Así si no me vas a decir nada, así solo los pongo de foto. Ya ves, eso te pasa por venir tarde.

0: de tus temas.
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0: Para Rosita, hey, a Peque, ay, no fuchila, jamás, escúchalo bien, jamás, ya tú ves, no lo escribes al privado, le de plano, no sabes mi nombre. Solo me sé tu nombre que tienes puesto ahí en el Face, pero no sé si es tu verdadero nombre.

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Adiós, adiós contigo, Rosy Peck, diría. No es la del... no es el que inicia con la letra H y termina con la letra Z.

0: Escuche, Pizarrico, abre bien sus oídos, porque esta sí es música para dedicar, y ahí es donde una se podría enamorar. Para el Pizarrico, que en vez de mí ya quieres hacer enojar, o ya tienes dueño, si no me quieres, dímelo y me largo.
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0: Pizarrico, ¿quiere la verdad, la mentira?

0: Bueno, y para Marlon, es que apenas terminé de jugar y pues en el partido no puedo poner mis audífonos, pero vine tan siquiera un rapidín contigo, dice. No sé si creerte, Marlon. Pero de plano, ya que era ahí para Rosita, no, esta vez no ganaste una fresa con crema. Hey, ya. Sos ya, hermano, ando ganando mi fresa con crema, yo ni me da. Bromas. Y saludos a la Rosy, Charry, Le Juncon. Sus, tanto te cuesta escribir. No entendí tu lógica. Yo ni sueño tengo, lo que tengo es trabajo. Chula, si no juego yo. Pues sí, Lencha, ¿es así o no es así?
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0: Pues sí, Rosy Peck.

0: malo.
1: Ay, vi, sobrino Marlon, gracias, mijo, saludos. Yo sé que estabas allá, pero lo bueno que no me fallaste. Escucha, todos quieren con mi futura, es normal, sí. Ahí para Rosita. Rosy Pecci. Hey. Niégamelo, niégamelo que te gusta que te digan así, niégamelo.
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1: Para el Pizarrico. Maltiosh, maltiosh, mi chunguita. Ah, sí, chunguita, dice maltiosh, ¿de qué Pizarrico?

Para Cruz Acosta, bueno, tío Cheno, música así, siga bonita, dice ya, buen descanso, ahí nos saludamos siempre, muchas gracias Cruz Acosta, muchas gracias por haberme acompañado y pues ahí nos saludamos mañana. Para Michelle Sus, qué poco caballeroso es ese pizarrico. Ya si se enoja que pones mis músicas en vez de las de él, debería decir, claro, le cedo mi espacio a la dama, pero no. Jessy, porfa, con dos músicas del Chris, que ahí sigue. Saludos para él, los Flyers, cómo sufro y imposible olvidarte, dice. Ok, hermosa. Saludos ahí para ti, Chris. ¿A poco sí sigues ahí todavía? Pensé que ya te fuiste. Para el rey de las carreteras, Rosita, niega lo que no te gustaría tener mucho peque, Jessica, Jessica, cuando llego, ¿cuál sería el lugar más bonito de ir a visitar? Es que hay muchos lugares bonitos.

Tengo, voy a hacer chiquita, ¿cómo se dice? Giatalita, guatemalita. Ya preparé mi machete, asegura, segura. Allá hay muchos nacos, nacos, como tú comprenderás, rey de los carreteros. Para Rosita, no, Getag, yo pensé que era mi otro apellido, le llegué y dije, no sé, es lo único que yo sé. Ese tu apellido es lo único que yo sé, no sé, no me hice la otra.

0: arregle las carreteras, no lo niego, y no es que no tenga pegue, sí tengo, y mucho, sí, sí.
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0: Así nomás, échale Rosita, para el Pizarrico estuvo muy bonito tu canción, pero recuerda, yo no soy un hombre fácil, si tu meta es conquistarme, te va a costar un poquito.
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0: Pero síguele echando ganas, apenas vamos 5 años como amigos y no he caído fácilmente en mi yuguita, y más bien al contrario. Al contrario, Pizarrico.

0: Bueno, esta música va para una mujer muy, muy, muy, muy cruel, muy cruel, muy cruel, con un corazón de piedra.
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0: Esta música va
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0: ahí para ella, no sé quién es, de parte de Pedro.

Sí, pone una mi última música y nos vamos, la de Sergio Mendivil llorando a la gran Casquillar. Chele desgraciado, ya vas a esperar tu música hasta las 9, le rosé.

Las carreteras, Germán, pronto nos vas a ver con mi Jessica casados en la iglesia, ¿y sí? Con tu Jessica, porque conmigo no vas a ver quién será. Rosita, salud, chula, pero yo ya tengo, ya estoy comprometida para morir, ¿sí? Hasta que no nos muestres tu esposa, pues.

0: Carreteras fue mi otra rola, amor, se la dedico. Sí, dice, ya no hay tiempo, le reí las carreteras.
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0: Para Rosita, ah, sí, lo espero, pues, lo que me sobra a mí es tiempo, no

0: rey de las carreteras, ay no fuchi, la que yo te dije que formas parte de mi ganado, Dios me libre, fuchi.
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0: Tega Wilkumek Pawarram Rosita, el rey de las carreteras, ya está entre tus ganados. Imagínate que en tus sueños me dices que él es el número one.

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0: Desde
1: Sí.
0: ya, buen descanso y desde ya, gracias por mis músicas. Cuídate, ay, mañana, bye, mi chula, dice bye, mi hermosa, cuídate tú también. Ya van sonando tus temas, muchas gracias por habernos acompañado, por la sintonía y por la preferencia. Ahí te saludo mañana, hermosa, cuídate. Que tengas una excelente.

No, no, cruz, cruz, que se vaya al diablo y que venga Jesús Kincha. Ay, no. Ni Dios quiera, puchila. No, no, acha capiertas, lele rositas. Si lo estás soñando en tu sueño, ¿cómo vas a decir?

Bien, ahí estamos. Entonces, ahí para Rosita, a Reutzwa pongo agua bendita para que no sueñe esto y para que me libre del mal. Dice, vas a poner agua bendita, ahí lo vas a poner debajo de tu cama. Mira la Pash, ¿cuál Pash? Dice, ¿cuál Pash? Ya, ya, ya, casi.

Ya van sonando tus temas, Cris. Bueno, ahí para Rosita, sí, sí, en todo lo pongo el agua bendita, sí, sí, ya casi, solo falta unos 20 más, 20 de eso todavía, o 20 minutos. Yo pensé que solo te falta 20 minutos, Ebrel Pizarrico. Jessiquita, ahora sí te gustó, te encantó, mami. Jessiquita, Jessiquita dice, ahí sí, ahora sí. Y ahí sí, ¿quién le va a decir algo, el Pizarrico? Ahí para Marlon, lo que me gusta de ti, que no tienes prisa de irte así. Sí, me gusta, dice, pero te estaré cobrando los minutos extras, le Marlon. Muchas gracias por las complacencias. Que tengas un buen descanso. Dice muchas gracias. Igual que tengas un buen

Y para Cris, gracias por mis rolas. De nada, Cris, que tengas un buen descanso, una buena noche. Me imagino que ahorita ya andas descansando. O aún falta, no sé, pero pues desea que tengas un buen descanso. Bueno, de esta manera entonces hemos llegado a la recta final de esta programación. Vamos finalizando con este espacio de músicas variadas, espacio que llegó gracias a Marlon Morales. Finalizamos este espacio, así que pues los dejo con esta última música y para complacer a Rosita, y pues que tengan una excelente noche. Nos saludamos el día de mañana.

sí, pues aquí un temita, algo de lo bonito que andamos estrenando apenas, igual que el primer día, algo bonito que estamos por ahí entregándole a toda nuestra racita, esperando que le guste. Y bueno, vamos a continuar con los temas, con los saluditos por allá para toda mi gente que ya anda pisteando, que anda bailando.

sí, pasé con un temita, algo de lo bonito que andamos estrenando apenas, igual que el primer día, algo bonito que estamos por ahí entregándole a toda nuestra racita, esperando que le guste. Y bueno, vamos a continuar con los temas, con los saluditos por allá para toda mi gente que ya anda pisteando, que anda bailando.

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vamos a hacer un temita, algo de lo bonito que andamos estrenando apenas, igual que el primer día, algo bonito que estamos por ahí entregándole a toda nuestra racita, esperando que le guste. Y bueno, vamos a continuar con los temas, con los saluditos por allá para toda mi gente que anda pisteando, que anda bailando, y tenemos algo preparado.

pasé con un temita, algo de lo bonito que andamos estrenando apenas, igual que el primer día, algo bonito que estamos por ahí entregándole a toda nuestra racita, esperando que le guste. Y bueno, vamos a continuar con los temas, con los saluditos por allá para toda mi gente que ya anda pisteando, que anda bailando, y tenemos algo preparado.

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sí, pues aquí un temita, algo de lo bonito que andamos estrenando apenas, igual que el primer día, algo bonito que estamos por ahí entregándole a toda nuestra racita, esperando que le guste. Y bueno, vamos a continuar con los temas, con los saluditos por allá para toda mi gente que ya anda pisteando, que anda bailando. Y tenemos algo...

arrancando programación. Muy buenos días ahí para cada uno de ustedes. Arrancamos programación del ratoncito y su ratoncita. Nuestra programación de banda duranguense y bachata. Son tres géneros, entra nuestra programación. Así que desde ya pueden sugerir de sus músicas. Ajá, sí, son músicas de banda duranguense y bachata. Son tres géneros, entra nuestra programación. Así que ya, desde ya, arrancamos programación. Ahí para Ebrian Hernández, bienvenido Ebrian, ¿qué tal, cómo estamos? Ahí para Francisco, dice por acá. Hola, hola, buenos días, ¿qué tal, cómo amaneció la locutora más preciosa, Telis Chávez? Ya estoy a full, mamacita, espero que te encuentres muy bien en cabina. Saludos para ti, bonita, ya estoy a escuchar tus travesuras, dice por acá. Sí, aquí estamos. Gracias por estar ya en...

No me gusta que llegues tarde, Adelis. Esa es una de las que he batallado contigo por tu horario. Llegas cuando quieres y si no, mi amor, pórtate bien. Yo llegué un buen plan, no quiero discutir contigo, mami. Dos mensajes acumulados, Kinchan. Si vienes solo a reclamarle a Francisco, mejor no vengas, ¿eh?

0: ya aparece ese rey de las carreteras que por todo reclama que esto cha, que esto cha, que no sé qué cha, como que
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0: Ya puras quejas, güey, Dios mío, ¿qué está pasando con usted?

0: Igual, cuando yo entro tarde, entro 10:09, 10:10, siempre termino 12:10, siempre cumplo los horarios, no es que me esté robando el horario para que me digas así, Le Francisco. Vas a colocar y si fueras mi patrocinador.
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0: Siempre cumplo los 120 minutos, ¿ok? Ahí para conejito. Buenos días, Lelinda. Sí, entra Chalino Sánchez. Dice por acá no entra. Porque es, no, eso es como que... Chalino Sánchez es como si... Tiene como que... Es como norteña, ¿ah? Entonces, no. Tiene que ser música banda, duranguense y bachata. Ahí están, seguí para Francisco. Saludos a Delis, ahí me complace con dos canciones, uno de la banda El Recodo, Te Presumo, y una de Tierra Cali, Sin Ti No Vivo. Saludos, muy bien, estaré complaciendo.

0: Buenos días, Adelis. Compláceme con la canción Deseo para ti de Trono de México aquí en Full Sintonía. ¿A poco si hoy hay cumpleañero que echarle un agarre? ¿A poco si hay hoy cumpleañero? Ay, ay, ay, ay. Ahí estás entonces, ahí para Francisco. ¿Qué pasó? ¿Qué pasó? ¿Qué pasó, mi amor? Por un comentario te enojas, tienes que controlarte, mi vida. A mí no me compares con ese perro, el rey de las carreteras, por favor, mi amor. Entonces ya no quiero quejas, Adels, que esto, que esto, que esto, por favor, tú nomás, contrólate. Si no, vas a ser la esposa del carretera. Yo misma los voy a ir a cazar, ¿cala?
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0: Ahí para Rey de las Carreteras.

0: Ahí estás ahí para Santi. Hola, hola, buenos días, amiga. ¿Qué tal? ¿Ya llegué puntual? ¿Cuál puntual, tu mano? De verdad. ¿Será que sos puntual en tu trabajo? Digo yo, eres como yo. No me dejes así. Ahí con la música de banda todo terreno desde que te conocí, de Trono de México, ganas de volver a amar a Utla, amiga, Onocha. Quincho más narricha, güey, Utla, Onocha.
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0: 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Ahí estás ahí para Nitza Chiquito. ¿Quién me dijo, perro Adelis? Francisco, mi amor, ¿desde cuándo ya nos llevamos así? Francisco, mi amor, ¿desde cuándo nos llevamos así? ¿Ya?
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0: A la gran puchi.
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0: Nets, para ti es esta música, Rilonito Chiquito, de parte del Francisco.
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0: Que sin ti no vive, dice, dice.
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0: Ahí para Santi y Ayuy. Te presumo que llegaste a mi equipo favorito. Ay, ay, ay.

0: para Sandy, quien chomagna yeja, ¿ahora qué hice?
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0: Pues lo que pasa es que tú te vas cuando te complazca tus músicas.
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0: Ay, para Sandy, ojalá que ahorita lees mis mensajes, porque ayer no lo leíste, ¿no?
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0: Ay, para conejito, me puedes complacer con dos rolas de Alacranes Musical, Solo los Tontos, Patrulla 81, Payaso Loco, dice muy bien, conejito.

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Bueno, estás entonces complaciendo con más música por acá. Gracias a cada uno de ustedes que nos encuentran ahí en sintonía. Vamos a ver por acá el agradecimiento especial ahí para Ebrian Hernández. Gracias por acompañarnos en este espacio. De igual manera, saludos ahí para... ahí para Francisco. Gracias, Francisco, dice por acá. Gracias por la música preciosa. Aquí sigo full sintonía, aprovechando que no hay mucho tráfico. Ahí me complaces con otra rola. Me complace con otra rola, uno de los de Trono de México. Déjame si estoy llorando. Qué pasó, rey de las carreteras? Qué pasó, papi? ¿Qué pasó? ¿Nadie? Primero se insultan y ahorita ya están como que muy enamorados. No, pues, ¿quién entiende a los hombres? Ahí para Chau, salud, chau. Eso, chau, ahí con cuidado.

0: Bueno, ahí estamos entonces, complaciendo con más música. Ahí para Santi, mentiroso, chi, mentiroso, quincha. No me crees, Les, y la verdad, acepto que sí soy mentiroso, pero traicionero. Eso sí, no, no, no, no.
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0: ¿A poco sí, Santi? Me ves cara de... ¿Me ves cara de que soy muy mensa, Les, Santi, para creer tus mentiras?

0: Bueno, ahí estás, entonces, vas escuchando un audio acá del conejito, a ver qué nos dice.
1: Hola, hola, Adelis, buenos días, qué tal, cómo estás, Adelis? La mujer más guapa, más bonita, más hermosa, afa, Adelis, saluditos, saludos, Adelis, échale gana en cabina, échale gana, está buena tu programación, y también, y me gusta tu sonrisa, tu cómo sean, cómo maneja tu programa, me gusta, no sé por qué no me queda aquí, pero me gusta, pero voy a tratar la manera, siempre voy a estar aquí, Adeli, saludos o no, saludito, saludos a Francisco, saludos para el Santi, saluditos, saludos.
0: Bueno, ya escucharon entonces, saludos para el Santo Cha. Sansi Cupan Sandy. Eso, conejito, me gusta, pero no sé por qué no me queda aquí, che. Bueno, esperemos que te quedes aquí, por favor. Que ya no te vayas en ningún lado. ¿Cómo hago yo para amarrarte, digo yo?
2: Me hiciera
0: ay, ay, ay, esa no. Bueno, estamos ahí para ratoncito. Dice, hola Josefina, la más fina. Ups, digo, buenos días, mi locutora favorita. Yo de nuevo, dice, bienvenido, mi ratoncito favorito. Ay, ay, ay, estás en el espacio de Banda Duranguense y Bachata. Espacio del ratoncito y su ratoncita. Ahí para Pascuala Morales, Adelis. ¿Qué pasó, mami? Bienvenida. ¿Qué pasó? Díganme.

0: para Chaus dice saludos al santo. ¿Cuál va a ser santo esa chingadera?
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0: Ahí está, sí, para Chaus, saludos a la

ahorita sí están sonando puras duranguenses, muchas. Puras duranguenses están sonando ahorita. Eso es lo bueno. La verdad sí me gustan los duranguenses, aunque no los sé bailar. Pero sí, están buenas, están buenísimas esas rolas que ahorita están sonando. Así que pónganse al tiro, puntualizando 10:43. 10:43, nuestra programación de banda duranguense y bachata.

0: La delicia. Ay, padre, chería estar de contigo, Le Nicolás. ¿En serio? Órale.
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0: Adelicia, saludos, mami, ya llegué, Chio León, ya, uy, uy, uy, y un saludo a la preciosa Sofía, y también la preciosa Conejita Rica, y a la preciosa Chihuil, también la preciosa Mari, y también la preciosa Traviesa Cha, uy, dice
1: por aquí.
0: Ninguna de esas chavalas está por aquí, Le Nicolás, parece que esas chicas ahorita están durmiendo, pero bien sexy. No sé qué andan haciendo, pero ninguna de ellas está por el momento. Ahorita le vamos a dar sus saludos si alguien aparece por acá. Ahí para Pascala Morales. Ay, ahí para Pascala Morales. Adelis, agradezco el saludo del señor Chaus. Gracias por el saludo, señor Chaus.

Ay, ay, ay, pero qué músicas. Es que el trono de México es trono de México, muchas. Ay, no, es que el trono de México, sí, pues. Si algún día les preguntan grupo favorito duranguense de Adele, si se gana una recarga, digan, por favor, el trono de México.

buenos días, una rola de Patrulla 81, Amor y Lágrimas, ¿y qué culpa tengo yo? Dice por acá, muy bien, Chico Maravilla, bienvenido. Buenos días. Ahí para Santi, ya ves, hasta el conejito sabe que soy un santo, calea. Esa chingadera, y güey, gracias por el saludo, conejito.

Ay, ay, ay. Ahí están, seguí para Vázquez Mari, Olis Olis. Buenos días, Mayo. Ahí con la música de Aventura, Dilia Lamori, de Romeo Santos, Promise y Prince Royce. También me saludos. Chang me tanto más que skin inglés, disculpa. Ahí está, mamacita. Bienvenida a nuestra próxima.

0: Ahí estás, entonces voy complaciendo con más música por acá. Ya que hasta aquí cuyo audiencia, cuyo y no hay que sí. Ay, estas audiencias. Voy complaciendo ahí al chico Maravilla. Ahí para Huicho González. Hola, hola, preciosa Deli. Saludos, hermosa, feliz y bendecido martesito. Gracias, Huicho González, bienvenido. Ahí para Jessy. Hola, hola, Delis, buenos días. Porfa, ahí con la música de Banda El Recodo, te lo pido, por favor. Y que se muera, que se mueran de Romeo Santos, porfa. Saludos a la conejita porque fue a... Porque me fue a despertar, Shane estaba dormida, bro. La conejita, ¿eh? Entonces, que resta la conejita,
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0: ¿A poco estás ahí, conejita? Saludos para ti, mamacita.

es hacer el amor a Delis? Pues no sé, yo solo estoy cantando la música. Yo que voy a saber. Habría que preguntarle al escritor de Trono de México qué quiere decir esa palabra, ¿va? ¿Eh?

Hola, si me puedes complacer con dos canciones y la primera, adiós mi amante con Montes de Durango. La segunda, qué bonita está mi vecinita con Capaz de la Sierra. Gracias a mi cosita rica del Chauy. Dice por acá, muy bien, estará complaciendo. Ahí para ratoncita está mi nieto ratoncita. Y falta llega esa mujer. Saber dónde andará ahorita. Quizás te estará engañando con otro ratoncito más chom. Esos ratones que tienen color verde, es como...

0: sé leer ya. Cato, te dije ayer ya. Te dije ayer ya vengo con otro género. Shaq Trono, Shaq Patrullo, Shaq Samurai, güey. La neta del planeta. Shaq, está en Kush, Chihuahuin. Ah, güey. ¿Sabes? Conste, conste esta semana con nuevas, músicas, chato. Nada de que Shaq te quiera bien subir. Ya dijiste, te le vas que es Mari. Ahí para Jessy. Sí, está, solo que la regañan mucho. Sí, agarra mucho el celular. Saludos a mi mana, si está allí, dice por acá. Saludos para ti, chamana, de parte de Jessy. Falta llega esa tu mana. Ahorita, no sé, anda abrazando otro su ratoncito, chinchagate. Ahí para ratoncito, ¿quién me dijo que es hacer el amor? O sea, hacer el amor es juntar cuerpo con cuerpo y ahí es donde se siente el amor.
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0: ¿A poco sí?
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0: Órale, yo no sabía eso. A ver, más explicaciones, más.
1: Sí.

0: Ahí para Jesse, saludas al Chom Rochak del Eric, si no, luego me anda reclamando en privado.
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0: mujeres. ¿A poco así?
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0: Bueno, el Chom Rochak del Eric, eso fue por una razón, porque antes no lo tenía así, ahorita sí ya lo tiene así. ¿Por qué? Porque dicen que su novia, el Eric, lo... le da buenas nalgadas, dice, por eso creció y creció y creció.

sangre de traficante con los pajaritos y veneno con uranio. Pila, saludos, Jessy, mi vida, mi cielo. Muy bien, estaré complaciendo con la música. Voy complaciendo con más y con más y con más música.

Esta música me recuerda a un TikTok del Chapulín Colorado cuando baila bachata. Ahí va, ratoncito. Jaspe, tal vez está con otro su ratoncito. Ya, yeah, jañoso, no digas cosas, chato. No digas cosas. ¿Quién chacti, no?

Mari, no te estoy preguntando ni temerares, Richard. Todo en la siguiente progra y pones a mí me gustan mayores. ¿A poco sí, Vázquez Mari, te gustan mayores? ¿Sus lanzas? ¿Sus? ¿Cómo a qué edad te gustan, Vázquez Mari?

todos en cabina, Delis hermosas. Si hay tiempo ahí, me complace con uno de Aventura. La novelita, saludos para el Eric, más conocido como el ratón. A mí no me engaña con sus payasadas. Saludos. Trata de amor, y ya metan los sentimientos. A mí no me engañan con sus payasadas. Qué terrible. Ahí para Nicolás, saludos a mi amor Jessica Chau. Uy, mami, Jessica, love you. Pensé que no estabas aquí, mami. Jessica, chau. Bueno, Jessica, te saludó el Nicolás hace rato. Ahí para ratoncito. Bueno, regreso al rato, chato. Solo iré a lavar para que en la tarde ya no salgo, porque me voy a poner al tiro con mi otra locutora. Lo siento si no me pongo al tiro en estos momentos, chato. Órale, Shintari, mi ratoncito. Te vale si no te pones al tiro conmigo, pa. No. Ah, y por cierto, agradezco el saludo de Lanitz, Rochette y Jessica. Igual, saluditos. Ahí para Vázquez Mari, complaciendo a Vázquez Mari. Gracias, Adelis. Va, van sonando tus músicas buenas, tus rolas. La buenas tus rolas. Ay, ay, ay, para que músicas. Ay, no. Esa sí es una de las favoritas.

Ahí estás, entonces, gracias por la sintonía. Voy complaciendo con más música. Ahí para Chaus no me preguntaste música, ¿va? A Lucho González, vamos a ver, no me pregunto música. Okay.

Ahí para. Ay, no, ese ratoncito dice. Buena onda, Francisco Peck, igual saludos para ti. Ay, ajá, ay, ajá. Hacer hombre no es tan fácil porque aparecen muchas cosas sin sentido.

te pasas, ¿eh? Te pasas. Ahí para Jessy, gracias por el saludo, Nico. Igual saludos. Saludos al chiquito. No te conozco, pero te escuchas mala persona.

ahí pruebas que es Mari. Ja, ja, a mí me gusta mayores de 150 años, mami. Eso sí ya no hay con. A veces hoy en día ya las personas ni llegan hasta 100.

0: Ramioncito consentido, una rola dice por acá. Ajá. Muy bien, estaremos haciendo.
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0: Ahí para Chiquito dice: ya nunca sonó mi rola. Falta viene tu rola, Chiquito. Espérate, tus padres.
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0: Y apareces el chico, roba miradas tú y mi rola. Y mi rola. Adiós, mi amante, tengo que abandonarte porque mi marido ya no quiere. Ahí para la muñequita, hola, buenos días, ya llegué de nuevo, bienvenida a la muñequita, hasta aquí le mami. Estás escuchando un audio acá del conejito.
2: Adelis, Adelis, gracias por la complacencia. Aquí seguimos, seguimos. Adelis, Adelis, puro tinguá.
0: Catinguá, catinguá, Adelis. Esa no. Voy complaciendo, bueno, he complacido con las músicas que me había sugerido la preciosa Jessie. Voy complaciendo ahí a Nicolás Velázquez con estas músicas. Adiós, mi amante. Me va a doler, mi amante, pero es lo mejor. Es lo mejor.

0: Ahí para Cerrito, buenos días a Delis, buenos días Chuano, ¿qué tal, cómo estás? Bienvenido a la progra. Ahí para Sandy, adiós mi amante, y ay, uy. Ahí con la música de Alacranes, por tu amor, cuis, cuis. Muy bien, santo patrón.
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0: Muy bien, santo, gente, que se le vino a cargar. Ay, ay.

0: para la muñequita Deli, sacóle guamante la jabenja aquí, ¿o no? Bueno, si no le has dicho adiós, mi amante, pues yo creo que va a llegar entre breves. Ahora si ya le dijiste adiós, mi amante, pues la verdad ya no va a llegar.
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0: Pues dile, venga, ¿estás ahí o no estás ahí?
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0: da señales de vida si estás ahí, si no estás ahí, da señales de muerte. Oh.

0: Bueno, ahí estamos entonces, complaciendo con más música por acá.
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0: Ahí para la muñequita dice por acá. A ver, a ver. Ay, no, se me fue. Ahí para la muñequita. Ahí me avisa si llega el venga luego mi reporto ya de él y sus padres, el cabullo, le vengan algo de reporte. No, no, ya.

0: Buena esas, entonces, ahí para la muñequita. Yo escucho a Delis que estás apagada. Arriba, arriba, arriba, arriba, esos ánimos.
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0: Es que estas mis audiencias no colaboran. Ahí están, sí, para Vázquez Marega, la música de Romeo, Rival y Aventura, Todavía Me Amas, dice por acá. Muy bien, estaré complaciendo. Ahí para Osito Consentido, van sonando tus músicas.
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0: Me saludas a mi osita hermosa, Jessy, dice por acá, mi osito consentido, saludos para ti, Jessy, de parte de mi osito consentido. Ahí para George Zarate, pa, epa, saludos, sigo, sigo, pero mi saludo ya no sigue. Saludos para mi alumno, el rey de las carreteras, más conocido como el Nito Chiquito, uno de Romeo Santos. Eres mía y de Prince Royce, la carretera, y soy el mismo, dice por acá. Muy bien, ahí para Rambo. Saludos a Delis, ya llegué mi vida. Saludos para tus ratoncitos, digo, para tus patrocinadores. Junta con mis patrocinadores, están muertos ahorita.
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0: Bueno, ahí estás entonces, ahí para Ramos, centavitos de Romeo Santos, ¿a quiénes son tus centavitos?
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0: Ahí estás, ahí para Lisa Chiquito, George Sarat, bienvenido a mi programa. ¿Cuál será tu programa, tú? Ahí estás, ahí para George Sarat, bienvenido, chaperono. Es la programación del Rey de las Carreteras. Ese cual va a estar patrocinando. Ni ha de tener para sus calzones. Ahí para Vázquez Mari, o sea, será para Vázquez Mari, chup tu voz, yo ya no juego así contigo, dice. Ay, no. Chup tu voz. Ah, es que me llamaron y fui a ver, ¿no? ¿Quién está llamando ahí en la puerta?

Bueno, ahí estamos entonces. Gracias por la sintonía que nos prestan. Ahí estamos entonces complaciendo allá a George Zarate con estas músicas. Luego viene la música ahí que me había sugerido Vázquez Mari. Y luego viene la música del Rambo ya para casi casi finalizar programación.

0: Bueno, ahí para Sanito, ¿cómo está? De calor en Florida, Rambo. Y saludos, Rambo. ¿Cómo está el calor? El calorcito, calorcito, calorcito. ¿Cómo está el calorcito allá, Charrambo? Dale, Janito, ahí para Chiquito. Vamos escuchando un audio acá de Rey de las Carreteras. A ver qué nos dicen por acá. Muy buenas, buenos días ahí para Rey de las Carreteras.
1: Ponte al tiro, Jessica. Perdón, es que mi memoria lo tengo ya en la punta de la lengua, ahora sí que todos los días. Adel les iba a decir, ponte al tiro, ya ves que el muchacho que te dijo hace rato, pues, de lo que te hiciste, bueno, de la pregunta que te hicieron, ¿qué es hacer el amor? Yo si me hubieran preguntado, eso ya lo hubiera contestado yo, bien bonito, pero no. No, te duermes, Adel.
0: ¿Cómo voy a estar contestando algo que no sé? En cambio tú, pues tenés experiencia, yo creo, o si sabes, ¿va? Yo sí no sé. Ahí están, seguí para Santi. Gracias por mi música, le a tu rock chatón. Órale, Santi, catón, si no estás al mato, señor. Olvídate que mañana te complazco.

0: Saludos, Pichang. La loca torre necesita lentes.
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0: ¿A quién le dijiste estorra, mendigo?

crees? Aguanta el C. Dice, ¿tú crees que aguantas el calor, Lea Deli, si lo llevo en Florida? El Rambo dice, ¿Cómo así? O sea, que si tú aguantas el calor, si te lleva el Rambo allá, ¿o cómo está la cosa, Le Juanito? Porque no entendí.

Que progra sigue antes que ya busco mis rolas. Vamos a ir con músicas variadas. Ajá, sí, vamos con músicas variadas. Variadas. Nahí, si me estoy trabando, familia. Me estoy trabando.

Ahí estás, ahí para Yanito, lee bien a Deli, si tú aguantas el calor, si te llevo con el Rambo, dice. Ah, sí, claro que sí, aguanto pues. Ya ves, así sí, ya ves la otra, no entendí por qué no lo escribiste bien, lee Yanito, genios. Ahí estamos sonando música.

de Vázquez Mari. Con eso finalizo programación. La música que me había sugerido el Rambo suena en la otra programa. Vamos arrancando lo que es músicas variadas. Así que desde ya, por favor, pueden sugerir de sus éxitos musicales. Ya vamos arrancando. Desde ya pueden dejarnos de sus sugerencias musicales. Desde ya.

arrancamos espacio de músicas variadas. Espacio que llega gracias ahí a Chico Travieso y Chica Traviesa. Sean todos bienvenidos y bienvenidas a nuestra programación. Gracias por acompañarnos en este espacio. Vamos entonces agradeciendo a cada uno de ustedes que nos encuentran ahí en sintonía, a los que nos acompañan, a los que por ahí. Vamos a ver, Ozuna, algo así, creo que así se llama la música. A ver. Bueno. Creo que así es, va. No sé, no encuentro esa música.

No encuentro. Bueno, ahí estamos entonces. Ay, no. Jesús, Dios, sin música. Ay, no, no encuentro la música.

ver, creo que es esta. Si no estoy mal, es esta. Bueno, ahí estamos entonces. Ahí para Anthony García, dice por acá, hola mi amor Adelis, hasta ahorita llego, que hay de bueno lecha. Jesús Padre, ahí sí, Anthony García, ¿qué pasó, qué pasó? ¿Para qué hasta ahorita llegas? Eso no se vale. Llegué tarde, mi amor Adelis, me complace con dos canciones, uno de Binomio de Oro, mi niña bonita, y la otra de Reyes de Oaxaca, la luz de tus ojos, eso, ya estoy muy bien, estaré complaciendo ahí para Vázquez Mari.

acá de Enrique, no me digas que no, y Don Omar, te quiero para mí. Y Dani, o sea, me rehuso, y Don Omar, Tutti Love You, y J Balvin, Ginza, le, cuando ya no tengas traficante, ahí los pones en dos, en dos. Muy bien, estaré con la siguiente, Le Vázquez María, ahí para Venga. Nos sugiere dos músicas. Saludos a Telis. Bienvenido, Le Venga. Andan preguntando por ti porque hasta ahorita llegas, Le Jañoz. Ahí para George Zarate, eso. Ahí para González Mari. Hola. Mayo, buenas tardes. Saludos, chula. Saludos, González Mari. Ahí para el niño. Hola. Ya me vine, Lea. Gusto, pon las dos rolas ahí. Tu última canción de Los Temerarios, Culpable Soy, de Cristian Castro. Oh,

Bueno, ahí estás ahí, Prayanito. ¿Qué pasó con la Sofía Delis? ¿A quieres que voy por ella, Delis? Date, Leyonito, pero pilas, porque ya casi me voy. Es fácil, el chico travieso y la chica travesa en nuestra programación de músicas variadas. Nuestra programación de músicas variadas. Ay, ay, ay, ay, ay, ay. Qué buenas rolas.

Cante, lo complace cinco músicos, le mire, si yo llego contigo, le quiero cinco músicos, ya, dice por acá. Muy bien, ¿cuáles serían tus cinco músicos, aprovechando ahorita que no tenemos mucho tráfico? Porque cuando hay tráfico, ahí sí, solo dos, chinchar.

Ahí están, señor Brantley García. Es que no tenía señal hace rato, mi Adelis. Mándale saludos a la linda Vázquez Mari. Saludos para ti, mi preciosa Vázquez Mari, de parte de Anthony García. Y para Rambo, saludos, ex mamá Vázquez Mari Mario. Saludos, ex mamá Vázquez Mario. Ya eres marido de la Adelis. Vázquez Mario, que se le irá a dar. Vázquez Mario.

Están ahí para Anthony García, eso gracias a Denis, ahí para Benja, quien me está buscando, es que apenas terminó dos retos allá. Órale, Shindari, de traicionero, ingrato, salada, ensalada. ¿Con qué permiso te fuiste a hacer retos? Nos venga.

0: Ahí estamos entonces. Vamos a ver por acá. Ay, no. Ese audio no da. A ver. No, no me da. A ver, vamos a verlo en el teléfono.
1: Bueno, Ade, ahorita que estás en músicas, dijiste rayadas, dijiste, yo pensé que eran variadas, pero me agregas el agricultor con los tucanes y también gracias por tanto amor de los caminantes, ya sabes, aquí sigo en sintonía. Ya valórame más, así ya sé dónde está, ya sé dónde está mi papacito. Más.
0: ¿Cómo así que ya sabes dónde está tu papacito? A ver, cuéntame un poco, Lea Chiquito, ¿dónde está? ¿Dónde está? No, ahí sí. Por ahí, para acá, ande, dice por acá. Dice uno de Marco Antonio Solís, necesito una compañera. Yo dos de Tierra Cali llorarás y la otra con Luis Fonsi, ¿quién te dijo eso? Y la otra de Alexis y Fido, ¿dónde estás? Llegaré y la otra lo mismo, Marco Antonio Solís, quisiera abrazarte y no puedo, chale mij, y lo complaces, ya, ay, ay, uy. Va, pues te lo complazco para que veas que no soy tan mala como tú piensas. Ay, ay, ay, ay. Ahí para el niño, la luz de tus ojos, chiquita Delis. Ay, ay, ay. Ay, ay, uy.

0: Bueno, audiencia, espero que no se despiertan. Ya me enojé. Ni para regañar puedo, me ando trabando. Bueno, que presente con más música. Por acá, espacio de 120 minutos de programación que llega gracias a Chica Traviesa y Chica Traviesa.
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Bueno, ahí para Vázquez Mari, carajo, hijo, tengo cuerpo de hombre, ¿o qué ondas? No soy igual que tú, ¿te gustan los hombres? Gracias por mi saludo, Anthony Pacheco. Anthony Pacheco, dice la red. Ahí para Ratoncito, hola, yo de nuevo, chica, falta subir mis músicos, lea. Adiós, adiós, ya tu música sonó hace rato. Ahí estamos entonces, complaciendo con más música por acá. Espacio que llega gracias al chico travieso y chica traviesa en nuestra programación de músicas variadas.

vamos entonces complaciendo ahí. Ay, no. Bueno, ahí está, seguí para Venga. Va sonando tu música, se le Venga. Acá toca tu cuarta, le Venga. Ahí sí. Ahí para Rambo dice: ex mamá, tienes cuerpo de mujer y te gustan las mujeres. ¿Qué carajo te pasa? Te estás volviendo lesbiana. Adele es cuerpo de uno de Enrique Iglesias, loco por ti. Méteme en medio, la que pidió cinco rolas. Méteme en medio de la gang. Órale, yo te meto en medio de los músicos de la cande. Ok, ahí estamos, gracias. Gracias por la sintonía. Entonces voy complaciendo ahí a Benja con estas músicas. Y luego vienen las músicas del niño. Y luego vienen las otras dos músicas de Vázquez Mari. Luego viene la música de Rey de las Carreras, la música de Candy. Y luego viene la música de Rambo. Luego vienen otras músicas de Candy.

0: Amarilla, y uy, hijo, no jodas, ¿quién te dijo que tú, que me gustan las chancludas? A mí solo me gusta un solo hombre, o sea, tu padrastro.
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0: Ahí para Alex López, llegó el lechero, la shot, que venga la música de la apuesta. 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Aquí tienes que hacer que te lo le rincón.

Bueno, ahí estamos entonces, ahí para Chiquito, mis rolas, ahorita vienen tus rolas on Catatermo Ciencia. Ahí para el niño dice, calma tu hijo, es que no se calma, por más que le digo que se calme, más se ríe.

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1: Bueno, estamos entonces complaciendo con más música. Por acá, Ibra, Antonio Velázquez. Hola, tu hijo grita mucho. Tu hijo grita mucho, dice por acá. ¿A poco sí mi hijo grita mucho? ¿Se pasan ustedes? Ahí estamos, ahí para Alex López, ya sonó mi rola, faltaban sus, ahí para Benja, ¿qué clase te está sonándole? Ni tiene volumen, no tiene volumen, ni volumen tiene, dice por acá. Nega, es la música, no es aquí conmigo, es la música que tiene, bueno, la música a veces tiene poquito volumen. A veces tiene tremendo volumen, pero culpa mía no es ni es culpa de mi compositor.

Diosito sea, sea que ya sonaron mis músicas, sus. Hace rato ya sonaron tus músicas, mano. Ya ves, ratoncito, ¿qué te manda irte con el gato? Ya ves el gato ahorita, ya ni sus luces. Ahí está, señora Benja, que me está buscando. Quincho, es la muñequita, te andaba buscando, pero tú ni tus luces. Entonces ella se fue, ella dijo. Entonces, si el Benja no está allí, entonces se me voy. Chayala. Ahí para Benja. Has karaj chuele. Pues sin has sin karaj la ya voy, así dijo Ben. Adele sacó le guamante la Benja aquí, ¿o no? Chaya chuele. O sea que eres amante de ella. Eso, familia, continuamos con más, puntualizando 1:07 p.m, 1:07 p.m, programación de músicas variadas. Espacio que llega gracias al chico travieso y la chica traviesa.

chic chula, chiste chula, dice por acá. Cuéntanos un chiste, González Mari. Un chiste, un chisme. Cuéntanos, cuéntanos, aprovechando que ahorita mis audiencias están pero bien dormidos. Ay, ay, ay, gracias por tanto.

Venga, muñequita, ¿dónde estás, Mayo? Ya llegó, tú ya sabes. ¿Quién te manda no estar aquí hace rato? La muñequita venía con todo. Vaine, ese es tu problema, le venga, no la mía.

todo el volumen salada. Acá todos son los músicos. Sonia, ves, ahorita esta está hasta el tope, porque tiene... Está tremendo, su volumen tremendo, su volumen. Y dale, dale. Sonando músicas, van sonando tus otras músicas de la Vázquez Mari. Luego vienen las músicas ahí de mi preciosa.

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Shalas con que mano, digo mío, nadie me habla, nadie me responde, nadie me dice gracias por mis músicas. A eso es con la guardia. Eso no es.

Dice por acá, Adele hizo otra rola de los Bookies, a donde vayas. Dice por acá, muy bien, estaré complaciendo. Ahí para vengan, ¿cómo se van a despertar los gentos con esas músicas que dan sueño? Por eso yo me voy lejos. Ahora les venga con plana, señor.

0: Dice, ya encontré a mi muñequita, jojale, jojale, me dijo, le no.
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0: ay, ajá. Te creo tu mentira, le venga. Seguro la muñequita ahorita anda haciendo su almuerzo. Ahí para Vázquez Mari, acércate a mi pantalón, dale, cántale, J Balvin. Me acerco al pantalón y miro el canal que se le ignoré. Eso no. Ahí está, seguí para niños. Gracias por mi rol, amigo. De nada.

Ahí para niño, gracias por mi rola, Mir. Me echas otro timbrazo si hay chance para unos mis 20 rolas, Lea. O sea, que ya te vas, ahí sí.

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Vázquez. Jaibara Vázquez Mari, tiene razón el Venga Mami, Shari Hachak la chica re, por eso no le gustan las rolas así. Mátala, venga, Shalujnab no sabe de buenas rolas. No sabe de las músicas del, de la juventud, de la juventud. De la juventud de hoy en día, que ya conmigo. Ahí para Anthony García, Telly. Hay tiempo para otra rola de la Sonora Dinamita.

estaré haciendo con la música. Ahí para Chiquito dice, te estoy rompiendo récord. Aquí en esta radio ya me están reclamando las más locutoras y me vale madre, se dice. Ahí para Vázquez María, ¡yay! Gracias por mis rolas, mami.

Ahí para el niño, yo también necesito una compañera que no sepa mentir, que sepa amar. Luego recuerdo que ya no existen. Si existen, pues solo que no has conocido a tu media naranja, a tu media limón. Llorarás, chiquitito. Yeah, yeah. Ahí para Héctor López. Hola, solo paso por un mitzup en Quiche Chamir. Yo no estoy regalando ni vendiendo tu chato. Ahí para la muñequita. Vamos, venga. Cercacamle, venga, Vicky. Ni te ha agradecido tu saludo. Ahí para González Mari. Yo también necesito un compañero mayo. Ya somos dos, le mayo.

pero venga, para que te conteste la Vázquez Mari y no aguantas. Para que te conteste la Vázquez Mari y no aguantas. Casi me caí. Entonces, ahí los saludos cordiales ahí para Ángel Velázquez, que está ahí en sintonía. Nos sugiere la música de La Rosa. Y un nudo en la garganta. Muy bien, estaré conversando con la música. Ahí estamos ahí para Vázquez Mari. Sí, la juventud. Ya de lo que me confundí. Hacen ustedes aquí, hay que disfrutarlo. Compras lo que quieras, compras un iPhone, o sea, como nosotros, a Batsuma. Ajá, hay que disfrutar la vida, porque ya estando casada, ni que iPhone ni que 8 quinto te van a estar comprando. Es más, yo creo que hasta te quitan el teléfono, digo yo. ¿Eh?

0: estás ahí para la muñequita, dice, vamos, venga, si me voy, te vas tú. Feliz tarde, Delis, ya nos vamos. Hace rato estoy ocupado porque no puedo reportar, escuché lo que dijiste al Benja, pero ya nos vamos, ya nos vamos, ya nos vamos. ¿Qué van a ir a hacer, Nale, muñequita? Chero, ya están urgentes de irse.
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0: Eso sí que no me gusta que ustedes se vayan así.
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0: Ahí para Benja dice, chao, hasta mañana, muñequita, muñequita, vamos, vamos, vámonos pues, vámonos.

¿Quién te dijo? ¿Quién te dijo? Ay, para Vázquez Mari, sí, la juventud no es para toda la vida. Ponte a trabajar, mami, vamos por el iPhone 16 de casada. Nada de foto, TikTok, nada de paseo. A cambiar pañales, a lavar boxer. Ay, no. Utlash, a lavar boxer. Bueno, los boxers son fácil de lavar y lo que me preocupa a mí son los pantalones.

0: Oye, para Rambo, oye, cató tu música de Enrique Iglesias, se llama Solamente Loco. Nada que loco por ti no hay esa música. Ahí para Rambo dice, Adelis, feliz tarde esta mañana. Cherry, ¿ya te vas, Rambo? Órale. ¿Y tus músicas qué? O sea, ¿ya no vas a esperar tus músicas o cómo está la cosa ahí?
1: Te dijo.
0: Ahí para Rambo dice, así te voy a decir al rato. Ah, uff, alivio. No, en serio, casi me van a dejar sola aquí. Como eso no me está gustando. Ay, no, esa juventud de hoy en día que me dejan sola en la vida.

0: pero ya que me lo dijiste, ok. Ya va sonando tus músicas Rambo. Luego vienen las otras músicas de Kande. Ay, no. Esta sí que está fuerte.
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0: Ah, no, no, esta no es. A ver, esta es otro género. ¿Cómo irá? Lloro por ti. Ah, sí, este es otro rollo. Es esta. Ah, sí, es esta.
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0: Se vale llorar, se vale llorar. Ahí para Vázquez Mari, pues le digo a mi marido cuando estaba en mi juventud, nunca lavé pantalones ni tenis. Tú fuiste a traerme para hijos, no para lavar tus cochinadas. Le digo, ¿ves, ves, ves? Sí, mi amor, pero como si me aceptaste a mí, me aceptaste y con todo y cochinada que se lleve más que su madre, ¿qué dices?

0: Ahí están, seguí para González, Mari. Aquí te acompañamos, chula. Una música de Mandy, nunca comprendí. Ay, no, dice por acá. Ah, de Mandy Bill, ¿viste tú, va? Esta canción la canta Mandy Bill.
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Bueno, por lo menos, pues nos reímos, ¿va? Bueno, hoy conociendo con más música por acá, espacio del chico travieso y chica traviesa, nuestra programación de músicas variadas. Saludos ahí para Pedro Velázquez. Saludos ahí para Pedro Velázquez por si se encuentra por ahí. Ahí para el niño también, ahí para Anthony García, para Cande, para Ratoncito, para Alex López, ahí para Ángel Velázquez, ahí para Vázquez Mari, ahí para Rambo, ya no puedo escribir por el calor. Hace falta que te quites la ropa, le Rambo. Para que ya no sientas más el calor que te... Sí, eso dicen, que allá en la Unión Americana hay demasiado calor. De eso, en cambio aquí hay frío. Primeramente Dios, ojalá que hoy sí llueva, porque ahorita como que está un poquito nublado, soleado y nublado y soleado.

Cochinadas, pero solo por eso me vine contigo, que hagamos cochinadas las 24 horas. Le digo, cale, cale, ay, vid, mayo, pues, tat capija, bastat capija, como el viernes.

Ahí están, seguí para Ramos. Carla Ramos se va a quemar. Ahí para Vázquez Mari. Ya ves, nos dicen que somos lesbianas, pero tú serás mi esposo y yo tu esposo. Ya, rosaré. Por ti me casaré. Ay, ay, ay, por ti me casaré. Es evidente, por ti me casaré. Bueno, ahí para Vázquez Mari, gracias por la sintonía. Saludos ahí para Juanito, lo siento por ti, Bambo. Lo siento por ti. No como la Juanita ahorita anda, pero casque carga tu barreche, Tenari. Está fuerte la fría ya.

Van sonando tus otras músicas, mi preciosa Cande. Luego viene la música de Anthony García. Luego vienen las músicas ahí de Ángel Velázquez. Ahí para ratoncitos, ustedes sufren de frío porque quieren. Porque yo ando, pero, ¿cómo así? Ustedes sufren de frío porque quieren, porque yo ando caliente.

Ahí para Juanito dice, es verdad, hay frío, Delis, ¿va que sí? Casi Rikimbir, ¿saben, Juanito? Pues que carga tu shower y estás temblando de frío. Ahí están, ahí para Ratoncito, eso, Ratoncito, ahí para Chiquito, dice por acá. Adelis, el día que te cases vas a sufrir. Ya leí las cartas, aquí me dice correctamente. Nadie se te pasa allá. Allá te creo, rigatón, ahí sí.

Ahí para Rambo dice, Juanito, con este pinche calor ya me siento como sartén, se me pegan los huevos. Ay, no sé, Rambo. Me imagino, Rambo, ya se cosió tus huevos.

0: 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Ahí para Antonio García, gracias a Delis. Gracias a Delis, besitos, muac, muac, desprega. Gracias a ti, Antonio García, por la sintonía. Ahí para Janito y a Pesa también, Rambo, perdón por lo que di a Delis. Imagino ese Rambo no se ha bañado con el calor, Dios mío, sí que apesta escuchar la ley.
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0: Ahí están, seguí para Pedro Velázquez. Saludos cordiales ahí para Rambo, para Nitza Chiquito, para Ratoncito. Dice por acá, ya te vas, Lesha, me aburrí de escuchar tu voz, chichola, le caíste. ¡Árale! ¡Árale!

0: Perdón, no quería decírtelo.
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0: Atcanchlana, pasatcanchlana, ratoncito, no después, quieras aclamar mi voz cuando yo ya esté en el otro mundo.

0: Bueno, ahí estamos, ahí para ratoncito, dice, dije tu voz, menos tú, solo tu voz, solo tu voz. Bye, preces, y si desprecias, mire, me desprecias a mí, porque mi voz está pegada conmigo. Ahí para Richard, ¿a poco estás aquí, Pedro? Te caché, desgraciado, dice. Salud, Tomita. No sé si está ahí, solo le mandé saludos y yo le echa.
1: No sé por qué.
0: No sé si está allí, le echa Richard. Solo le mandé saludos por si acaso. Ahí para Rambo y Ayun, con un dolor en la garganta. Y con un calor en la garganta que quisiste decir, creo yo. Ahí para González Mari, gracias.

Bueno, ahí estamos entonces. Finalizamos la oración. Gracias a cada uno de ustedes que nos estuvieron en sintonía. Ahí para Richard. Gracias, Richard, por la sintonía. Igual ya leí tu mensaje, aunque ya la hayas borrado. Bueno, estamos entonces. Ahí estamos entonces, saludos ahí también para el Rambo, para Ratoncito, para González Mari, ya viene tu música mamacita ahí para Juanito, para Anthony García, para Ángel Velázquez, para Benja, para Héctor López, que la pasen muy bien y yo me despido con cada uno de ustedes. Nos estaremos saludando el día de mañana a partir de 10 de la mañana, hora de Guatemala. De una vez les dejo la programación para el día de mañana para que ustedes estén ya al tiro. Mañana estaremos ya con músicas románticas gruperas el día de mañana. De una vez les digo, de 10 a 12 del mediodía, músicas románticas gruperas. El día de mañana de 10 a 12 del mediodía.

Así que la pasen muy bien. Nos saludamos el día de mañana. Con permiso. Se quedan en buenas manos acá con Jessica González, así que muchas gracias, ha sido todo por hoy. Espacio que llegó gracias a Chico Travieso y su chica traviesa, gracias ahí a la confianza de ellos que hemos llevado programación, muchísimas gracias. Que la pasen muy bien, feliz tarde para todos. Que la pasen bien, que la pasen, que la disfruten. Ahí para vos, Yesmari, ya yo, y gracias por mi rola, mami, y hasta mañana, mamacita. Nos saludamos el día de mañana, con permiso, bye.

Bueno, una excelente tarde para cada uno de ustedes, familia. Una buena tarde para todos. De esta manera, entonces, sean todos bienvenidos y bienvenidas. Vamos arrancando espacio de 120 minutos. Espacio de músicas variadas. Espacio que llega gracias a la chiquita consentida y su niño consentido. Sean todos bienvenidos y bienvenidas. Entonces, vamos arrancando con este buenísimo espacio en esta hora de la tardecita de este día. Este día martes, martesito alegre. Una tarde ya muy lluviosa por acá, por donde yo vivo. Bueno, bienvenidos y bienvenidas entonces. Vamos arrancando programación. Ahí los saluditos ahí para el Rambo, al ratoncito, a Richard. Saludos también ahí para Anthony García, a Lisa Chuquito, a Héctor López. Saludos también ahí para Francisco, a Alex López. Saludos también ahí para Francisco, a Luisito Consentido, a Nicolás Velázquez, a Chao. Saludos también ahí para Cris Lorenzo, a Rosita, a Cruz Acosta, al Pizarrico, a Michelle, a mi Conejita Hernández. Saludos también ahí para Pedro Velázquez, al Chico de Los Ángeles, a ICH, a la Chiquita Consentida, a Juan Torres, a mi papayito, al Chico Robamí.

saludos ahí para el Rambo, saludos Pichán, apúrate, ya estoy aquí, saludos para tus patrocinadores, saludos para Michelle desde la Ciudad del Sol. Porfa, una de Chayanne, me enamoré de ti, te la dedico, Pichán. Creo que hoy te caíste en la cama, ¿verdad? Que sí, Rambo, por eso me andas ya dedicando música. No, pues desde ya gracias por si ya no estoy más al rato. Bueno, se lo sé para nuestros patrocinadores y también ahí para la hermosa Michelle de parte de Rambo. Saludos también ahí para el chico Robamiradas. Muy buenas tardes, Jessica. ¿Qué tal? ¿Cómo estás? Espero que te encuentres muy bien en esta hora de la tarde del día martes. No te marques ni te marches. ¿Cómo que no te marques ni te marches? Yo pensé que es la de no te cases ni te embarques. De aquí todo bien, gracias chico Robamiradas. ¿Y tú qué tal? ¿Cómo estás? ¿Serías tan amable y complacerme con cuatro músicas de tierra? Tierra Calia, me dice acá, y la otra de grupo Brindis, Amor Sincero, y la otra Regresa a mí, y la otra de grupo Tentación, Fin del Mundo. Eso, eso. Alegría, alegría. Solo a través de Radio Estéreo Super Latino, tu superestación en cabina, nos acompaña su servidora, Jessica González, en el segundo dice, a ver, ¿a quién estarás mencionando tu cesario? Mi apellido González.

Bueno, solo se viene ahí para la hermosa González. Mari, bienvenida hermosa, eres nueva por acá, ¿verdad? Pues yo nunca te había saludado. Bueno, los saludos ahí para ti, hermosa. Hola, Noia, buenas tardes. Saludos, chula, hice saluditos para ti, hermosa. Bienvenida a la programación. Cuéntame desde dónde nos sintonizas o de dónde eres o no sé qué. A ver, cuéntame.

Bueno, ahí estamos complaciendo con estas rolas. Ahí para Lisa Chiquito, Jessy Moore, como siempre, tarde, dice. Ni tan tarde, ese es mi horario normal. Tarde sería si fuera que llegué a las 3, pero como no, se lo sabe para ti, Chiquito, y para Anthony García. Hola, mi amorcita Jessy, gracias por mi saludo y saluditos también para ti aquí. Sigo y sigo, me complaces con dos canciones. Uno de Rana, mi secretaria, y otro del grupo ¿Cuál? El Maraquero, eso, ya, y uy. Y ahí mi vida, mi cielo, mi reina, mi hermosa, besitos, moa, moa, moa. Muchas gracias, Anthony García, por la sintonía y los saluditos ahí para ti. Con gusto te estaré complaciendo con tus temas. Ahí para González Mari, aquí te escucho en mi querida aldea de San Antonio, Sijamayo. ¿Y a poco sí, hermosa? Ah, ¿eres vecina entonces? No, pues te vamos a dar la bienvenida con unos destapes y con unos aplausos. Bienvenida, y pues esperamos que nos sintonices todas las tardes, que no sea ni la primera ni la última vez que nos sintonices.

Bueno, y para Rambo Pichán, ¿a dónde te vas? Dice, me voy a ir en un matrimonio todavía, Shakira. Ay, no. No, sí, está buena tu rola, Rambo. Gracias.

Bueno, y para ICH también, bienvenido a la programación. Buenas, buenas. Aquí a Full Full Sintonía. Jessiquita, te molesto con unas rolas. Porfa, la música de Tentación por esa yegua y abrazado de un poste. Tierra Cali, playas, amores fingidos. Dice, claro que sí, con gusto. Ahí te estaré complaciendo con tus rolas. Bienvenido a la programación. Ahí para el conquistador también. Te puedes complacer con tres músicas. Sí, que tengas una bendecida tarde. Gracias. Buenas tardes, amiga mía. Dice buenas tardes, conquistador. Bienvenido a la programación. Ahí con gusto te estaré complaciendo con tus temas. Igual que tengas una bendecida tarde y ánimo siempre lo que te encuentres realizando. Ahí para Rosita Chihuil. Hola, hola, saluditos, Nacolán. Ya vine, bueno, ya estaba aquí desde hace rato. Gracias por mi salud. Hasta el fin, se vio que sí estabas ahí en sintonía. La Jacqueline que está escucha, saludo y tú no agradeces. Pondrás mi música, algo romántico, aún si llega, mis saludos a Alexei, si está ahí, saludos ahí para ti Alexei, por si estás ahí, de parte de Rosita, claro que sí Rosita, con gusto estaré complaciendo con tus músicas.

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0: González Mari, muchas gracias, chula, por la bienvenida, chula, y dicen, ay, de qué hermosa.
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0: Ay, para Linda Chuquito, y es, ay, esas rolas.

0: Rechak. Hola, Lechum Rechak. Bienvenido.
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0: Y al... Yo de nuevo, buenas tardes. Tarde, pero seguro, Chato. Dice, sí. Yash, Willow. Saludos para ti, ratoncito, bienvenido, aunque tarde, pero seguro, más allá no llegaste, Dios mío, ni tus luz tan siquiera un hola viniste a dejar.

Es Mari, ¿por qué la risa, chula? ¿Por qué la risa? Ahí para el ratoncito. Es que ayer estuve muy ocupado, pero de nuevo estoy, ¿viste? Para que veas que no me olvido de ti, Jañoz. ¿En qué programación estás? Estamos en programación de música variada, ratoncito. Gracias, bueno, por al menos darme una explicación, aunque no te la pedí, pero gracias.

Hola, hola, Jessy. Saludos, Rosita. Gracias por mi saludo. Igual para ti te mando muchos y muchos saludos, Rosita. Shishi. Muchos saludos para ti, Rosita, de parte de Alexei. Saluditos, Alexei. Bienvenido a la programación. Bueno, y para el chico Robamiradas, que ahí te estaré complaciendo, chico Robamiradas.

Para el chico roba miradas, con gusto chico roba miradas, ahí te estaré complaciendo con tus rolas, para el ratoncito. Hazme aunque no te la pedí, dice, ajá, aunque no te pedí ninguna explicación, pero gracias, gracias.

como que gato, gato, así no se hace para llamar, para hablarle a los gatos. Ahí para el chico Rubamiradas, otras tres músicas, mi locutora favorita, dice claro que sí.

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O sea, que te vale mi explicación. O sea, si fuera que me vale tu explicación, te hubiera dicho, Eric, a mí no me des explicaciones.

siempre está llamando el gato, Dios mío, ¿a vino mi ratoncita ayer o nada? Uy, dice, ayer sí vino tu ratoncita, pero como dijo, como no llegó mi ratoncito hoy, de castigo no voy a llegar mañana yo, así dijo.

Ahí para la chiquita consentida. Oli, saluditos hermosa, mis saludos a mi niño consentido. Besito para él, besitos para ti, niño consentido, de parte de tu niña. Sal tu niña, güey, conmigo. De parte de tu chiquita consentida.

0: Sí, ya una audiencia tiene, ya una audiencia tienes, escucho que pide 10 música el mismo tiempo, pero aquí no es cierto. Oh, al mismo tiempo, pero aquí no es YouTube.
1: Por ahí se dice que no tiene dueño, y aunque tuviera, no le sé.
0: Es que como los otros no se ponen al tiro, hermosa, por eso de plano le va a complacer con su docena de música.

Para el chico roba miradas, aquí todo bien, gracias a Dios, mi locutora favorita, aquí ando trabajando, Jessy, el domingo rumbo a Izquipulas, amor, hace una hora salió. Ah, hace una hora salió ella. ¿Quién hace una hora salió ella? ¿Quién ella?

Sara Ramos, sí, sí, chiquita consentida, pon orden, porque la loca ¿cómo se llama? Tórale, vale, dice, ¿a quién le dijiste ese Tórale, Ramos?

Feliz Mari, va que está grande, chula, dice, ajá, hermosa, está grande, por eso yo le digo así. Está grande, por eso los gatos se mueren por su paquetito, el

ahí para la chiquita consentida. Sí, sí, orden en la radio. Saludos, Rambo. Orden, señores, orden. Charif, doña jueza. He dicho caso cerrado. Para el Rambo, quise decir locutora. Bueno, es igual loca tu rey, loca tu. No, es que si fuera que lo juntaste, tal vez sonaría igual locatora. Pero como lo mandaste separado, entonces locatora.

Don Cito, dos músicas de allá, Woods, aunque no me lo vas a creer, tengo mi chiquito corazoncito rato, yeah. Dos ahí de los Inquietos del Norte, no quiero terminar y la otra se está volviendo tarde. Gracias, Perquish, Tagnesh, a todo Chimpe dijo eso. Chimpe dijo eso, yeah, ¿cuál eso? Entre más me apuras, más tarde van a venir tus músicas.

Bueno, ahí para el chico roba mirada, saludos para Vázquez Mari, alias la González Mari, atentamente Jessica dice, Jesús, ¿a poco sí? ¿Será que es la misma? No creo, sí. Bueno, quizás sí, pues, sí se parece sus nombres, bueno, sí, sus nombres sí se parecen, pero no creo que sean la misma persona.

Ahí para Cruz Acosta, saluditos, bienvenido a la programación, ahí para el ratoncito. No oigo. No oyes, nomás escuchas. Mejor pone eso en tu perfil, ratoncito, para que así se vea que si eres un ratoncito.

estás, chiquita consentida? Ya te mandé saludos hace rato. Pero como yo creo que la chiquita consentida hace rato no estaba, por eso no escuchó su saludo. Pero saludos para ti, chiquita consentida, de parte del Rambo.

ya te caché, chico triste, ya te caché, ¿quién eres? Solo déjame y verificar bien, a ver si eres tú el que vi ayer con la Rosita.

Ahí para el niño consentido. Hola, hola, saludos, mi chiquita consentida. Gracias por mi saludo y por mis besos. Igual para ti, saludos y te mando muchos besos, ¿sí? Gracias por el saludo y también besos y saludos también para ti, chiquita consentida, de parte de tu niño.

0: Saludos ahí para Cris Lorenzo. Bienvenido, Cris. Saludos.
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0: Ahí para Rosita. Nayesi Rosita. Nayesi Rosita, Washington. Dios, ya voy a noyak, tinch papa. Escucha todo. Pues sí, Luca, tú ahora llegas. Eso es lo que me dices, Le Rosita. Así ya no juego yo.

Ahí para Cruz Acosta, pues sigue chiquita aquí a full, full, full. Gracias, Cruz Acosta. Bienvenido, gracias por la sintonía. Hoy ya estás a full y ya no activado. Ahí para Sofi, hola, hola. Saludos, mamita Jessica. Hashtag cubirle, mamita. Y aquí a full, full sintonía. Espero que esta vez sí me acompañes hasta las 10 de la noche, le Sofi. Saluditos, mamita Jesús. ¿En dónde te metes tú que te desapareces mucho? Te desapareces mucho. Así ya no juego yo. Saluditos, Sofi. Bienvenida. Voy complaciendo con estas dos músicas. Para complacer y saludar a Rosita.

Bueno, y para Cruz Acosta, bien activado, Isi, muchas gracias, Cruz Acosta, por ya estar bien activado. Para Anita Chuquito, ¿a poco está la Rosita de Olivo en Guate? Según alguien me dijo ayer que ella está en Europa, Isi. Bueno, estaba porque ya regresó de Europa, ahora ya está en Guatemala, y según lo que me dijo que su próximo viaje va a ser en España.

para Rosita. ¿Qué? ¿Yo qué tengo que ver con el chico triste? Deja verificar con la Rosicat Chucky. Ya que Shaq llega, pues, ya lo de locatora lo dejamos. Es decir, lo dejamos porque a mí se me hace un insulto. No digo nada, no digo nada, pues, Rosita. Pero yo sé lo que vi, ahí para ese H. Uy, uy, uy, gracias, Jesús.

por eso ya, uy, siempre seremos la pareja ideal. Ay, ay, ay, amor. Para sus mamitas, ya no puedo, por eso me he desaparecido por unos días. Ya dijiste, mamita, te acompaño hasta el amanecer, le dice. Va, pues, ya dijiste, no me fallas, pues, Sofi. Saludos a la hermosa Michelle, saludos al Rambo, saludos a la Rosita Chihuil, saludos a mi brother Armando y a mi papá, está aquí en sintonía, le. Bueno, saluditos entonces ahí para la hermosa Michelle, para el Rambo, para la Rosita Chihuil, para el brother de la Sofía y para Armando y también allá su papá. Saluditos de parte.

0: Rambo, saludos Sofi, Pichán, Sofi estuvo conmigo ayer, dice, de verdad, ¿y en dónde estuvieron? A ver, cuéntame. Saludos ahí para ti Sofi, de parte de Rambo, para el ratoncito Sus, ya está la Sofi aquí, y hace ratos lo escuché allá con la Lina González, saludos Sofi, Jesús, ¿a poco sí Sofi, estabas allá?
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0: No, allí sí, Sofi, ¿qué pasó? ¿Qué pasó ahí?
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Bueno, ahí para Juan Torres, bienvenidos, saludos, corazón de sandía, uy, uy, uy, saluditos, Juan Torres, bienvenido a la programación. Ahí para el chico roba miradas, eso, y ay, uy, mami, eso, chico roba miradas. Para Cristi, olis, olis, yesi, ¿qué tal? Ahí con una rola de Psycho, cosas que no te fijé. Claro que sí, mi querida tiktokera, bienvenida. Saludos ahí para ti, mi hermosa, bienvenida a la programación, con gusto y te estaré complaciendo. Para Rosita, gracias por la música, Yeka. Yo viajo en todo el mundo, apa, Yeka. Hey, ajá, tú viajas por todo el mundo, pero es fuerte, ¿no? Cuando llegas a Guatemala, conjuntar tus tacones y con unos tus lentes negros y con un tu sombrero más. Con un tu sombrero más grande que tu cabeza, ya que.

Aaron Chasofi. Gracias por la música. Y que dice, no hay de qué, Rosita. Ahí para Michelle. Hola, hola, mi chula. Muy buenas tardes. Ya vine un poco tarde. Hoy sí llegaste tarde, hermosa. Ya el Rambo estaba llorando, bro. Saludos a la Sofi, al Rambo y al Chris Lorenzo, mi chula, porfa, que venga ahí la música de Selena, La Carcacha y Libra Amor Limosnero. Dice, claro que sí, mi hermosa, con gusto, bienvenida a la programación. Saluditos ahí para ti, Sofi, Rambo y Chris Lorenzo, de parte de la hermosa Michelle. Para el Pizarrico, hola, hola, buenas tardecitas, mi reina, mi chiquita hermosa, mi princesa bella, ¿cómo está la dueña de mi corazón? Pensé que iba a decir la dueña de mi quincena.

Mira, te cuento, ya estoy en mi relax, mami, ya descansando en mi camita, ya me da un poco de sueño. ¿Quieres que me duerma, mami? Sí. No, yo quiero que se ponga al tiro, no que se duerma. ¿Yo para qué lo voy a necesitar dormido?

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1: Ahí para Sofi, vamos a ver, ahí para Sofi dice. Gracias por el saludo, Rambo. Sos padre, ratoncito Shake, Kinakoj, Pacho, Ruk, la Yesi. Yo no estuve con nadie. Es más, no conozco ese Sunan, la Lina González. Y gracias por el saludo, ratoncito. Igual, saludos para ti, Cho. Gracias por el saludo, Rosita. ¿Qué me va a robar, Cabin? A Rosita, gracias por el saludo, Michelle. Tal vez te dejó robado el esposo de la chica que se casó.

Por eso ya no hay que creerle a ese choapa mami como miente. Ahí para Cris, saludos Jessy, saludos para la criatura, a Sofi, a la ripochina, a la conejita por si están. Y saludos para todos. Las únicas que están es la criatura y la Sofi, la ripochina, la conejita, a saber dónde estarán metidas ellas ahorita. Pero saludos ahí para ti Sofi, para ti criatura de parte.

0: por mi saludo, Michelle, como que te estás acostumbrando a llegar 2 horas tarde.
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0: Mañana, si llega tarde, mañana sí le vamos a sacar una multa a Parra.

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0: Ay, ay, ay, está buena esta rola, me gusta, me gusta. Ay, para Cruz Acosta, Jessica Bonita, complacemos unas músicas duranguense, la apuesta, noches eternas, mi eterno amor secreto, capaz de la sierra, la apuesta. Nada hará cambiar mi amor por ti, capaz de la sierra, mi credo, hice, claro que sí, Cruz Acosta, y te estaré complaciendo.

0: Apenas que me acuerdo, no leíste este mensaje, mamita. Suelta dos rolas. La primera de Ángel, del corrido Tatuajes.
1: No.
0: La segunda de Lila y su perla del mar. Estás en mi recuerdo. Gracias por el saludo, Cris Lorenzo. Igual saludo, Sisi. Qué mentiroso ese show, dice. Ajá, mamita, por eso ya que kikocht chik lishrib hasta que kubir yam que kacht chik porque juer.

0: Chico triste, hermosa, ¿qué dijiste? Te vi con la Rosita ayer, saber quién es lo que viste tú con esa Rosita. Ya te he dicho que no conozco yo la tal Rosita. Ajá, a mí no me engañas, a mí no me engañas, chico triste. No la conozco, pero mandale un su saludo ahí. Dice saludos ahí para ti, Rosita, de parte del chico triste. Ahí para Rosita. Y cuando llego, cas, hola nacos y nacas, cas quincha. Dice ajá, cas así dice. Pone, te robaron el chincha, tienes mucho pegue, Sofi, alguien se enamoró de ti, dice. ¿No será que es tu primo, le se enamoró de la Sofi? Saludos a la tiktokera creída, ajá, dice, saludos ahí para ti, tiktokera creída, de parte de Rosita.
1: No, de verdad,
0: ¿es en serio?
1: En serio, tengo los boletos para irnos este fin de semana, no sé.
0: Ahí para el chico roba miradas.

0: Saludos Linda, Sofi, saludos Michelle, saludos Cristi, saludos Cris Lorenzana. Saludos ahí para ti, Sofi, Michelle, Cristi y Cris Lorenzo de parte del Chico Roba Mirada. Para el Rambo.
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0: Michelle, gracias por mi saludo, Michelle. Ah, esa ya la vi. Solo gasté mis dedos escribiendo saludos temprano. Cris Lorenzo, gracias por el saludo.

0: otro.
1: Jaspe, que dijo la Chopi. Ahorita vengo a ir a lavarna, digo, a bañarme, na. Regreso más al rato, chato, dice.
0: No puede ser.
1: Tú, sin ya, ¿para qué pongo tus músicas de plano? Ya no las

0: Michelle, gracias por el saludo, Chris. Igual saludos a Poco Sí, Rambo, me estabas extrañando, yo también, pero ya vine. Saludos al Pizarrico, escuché que ya llegó el loco, digo, él dice. Sí, ya llegó el Pizarrico. Si me saca multa, lo paga el Rambo, así me dijo. Bueno, ya dijiste, pues, hermosa, si no llegas mañana, pues... Ya valió el Rambo.
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0: Saludos para usted, Pizarrico, de parte de mi...

0: De algo tengo que perder el tiempo, Jessy. Saludos a la Naca de la Rosita. Saludos ahí para ti, Chanaca, Rosita.
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0: Ya me imagino cuando la Cristi en un futuro entre de reina y ahí van a... Ahí va a poner pasatiempo favorito, hacer live en TikTok, hacer batalla. Para Rosita.
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0: Gracias por el saludo, chico triste. No te conozco, pero Utsinki.

0: voz, Rosita, tienes mucho pegue, ye, no rimas, atjas, jaspe, Rosita, alguien se enamoró de ti, ye, no será tu primo, Shaki, mi hija, es lo que le estoy preguntando yo, pero no dice, tal vez sí.
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0: Gracias por el saludo, Cesarín Calcetín, igual saludos, poné mi...

Rosita creída, chi, si yo fuera creída ni te pelaría, dice. Ahí para Lisa Chuquito, según me dijo, un pajarito dice que cuando la Rosita de Olivo llega allá de su viaje, les dice a las chicas que es patrona, que si ella es sirvienta, oh, que es patrona, que si ella es si, sirvienta en casa, ups, se me salió, dice. Aunque es sirvienta, aunque sea lo que sea su trabajo, pero pues por lo menos ella sí puede viajar.

0: Para Rosita Cristina, que es la que hace live. Ajá, ajá. Saludos en Nacaranda, Quinchari. Pero no está. Sí, sí, a Rey Sofi, chul. Yo no tengo pegue, Sofi. Ay, mala, y regreso al rato. ¿Y qué hice? ¿Y ahora dónde te vas, le Rosita? Ahí para el chico Rubamiradas. Mis músicas, dice, yo creo que no me da tiempo para tus músicas. Ahí para el ratoncito. Eso es un ratoncito, solo falta que saques tu cuerpo.
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Vine para el ratoncito, sos padre, triste, con el corazón roto y en la regadera desnudo, sin boxer y sin jabón, y escuchándote, Dios mío, acuérdate de mí, por favor. Mejor iré por un mi cajita feliz en el McDonald's. Cajita feliz, ahí me compras un miole ratoncito. Me imagino el ratoncito ahorita acás bailando allá en su regadera. No te vayas a resbalar, ay, con cuidado, no te vayas a resbalar.

Gracias por el saludo, chicos Rubamiradas. Igual saludos dichosos a la Sofi. Siempre se terminan enamorando los primos de otras personas de ella. No, como una no tiene pega. Dice, sí, no tiene pega, chi, no tiene pegue.

Y para Sofía, uy, gracias por mis rolas, mamita Jessica Hascu. Hascu Pich, tu primo Le Rosita. Hascu Pich, tu primo Cha Rosita. A ver, danos más detalles sobre eso. Más explicación. Aunque no lo creas, hasta a mí me interesó ese tema.

Para Cristi, ya leíste mi mensaje, Jessy. Sí, sí, ya leí. Ya leí la de Rosita creída, chi. Si yo fuera creída, ni te pelaría. También ya leí la de la que dice: de algo tengo que perder el tiempo, Jessy. Y saludos a la NACA. De

0: Entonces, ya con las últimas músicas en esa programación. Ahí para Cristi.
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0: Chicas, dichosa la Sofi, no como una, dice. No como una, chis. Si tú también tienes pegue en el Cristi, solo que no lo viste, eres igual que la Sofi, que tiene mucho.

0: Ahí para Michelle, gracias por las músicas. Y sí, ya veo que el Pisa no agradece su saludo. Regrésamelo y se va, pues, hermosa. Yo creo que ese Pisa rico ya se quedó dormido como anda con sueño.
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0: Ahí para el ratoncito, ya terminé. Por fin. Y aquí truena y truena Super Latino en mis poderosísimos audífonos. Eso sí, ya casi se explota la tu otro audífono.

0: A veces no es fácil ser hombre porque aparecen cualquier cosa, por ejemplo.
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0: Pero lo bueno es que tú puedes batallar contra esas tentaciones, apá, ratoncito. Para Cruz Acosta, saluditos ahí para el Pizarrico. Y Chonguita, ya regresé de una vez, me fui a cenar para no tener en qué pensar, ya barriguita llena, corazón contento. No, pues qué bueno, Pizarrico, ahora sí, ya póngase al tiro y sin interrupciones. Para Sofi, mejor dime en privado, Rosita, porque las gentuzas les encanta el chisme. Ah, sí, Sofi.
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0: Les encanta el chisme, pero en el caso mío no soy una chismosa, solo me encanta saberlo todo.
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0: Para Lisa Chiquito, yo ya quiero mi trick nice. Hoy es mi cumple, vale la pena. Yo creo que ya pasó tu cumple, Lea Chiquito, o creo yo que nunca cumples años. Yo digo que nunca cumples años porque a ti te chocan las músicas de cumpleaños, entonces yo creo que nunca cumples años. Bueno, de esa manera finalizamos este espacio. Muchas gracias por habernos acompañado en este buenísimo espacio de 120 minutos. De músicas variadas, de espacio que llegó gracias a la chiquita consentida y su niño consentido. Finalizamos espacio, no la cambien. Ya estaremos regresando con programación de músicas rock, músicas reggaetón, que ya lo escucharon. Dos géneros regresan a la siguiente programación: músicas reggaetón, músicas rock.

Eso, familia, de esta manera sean todos bienvenidos y bienvenidas. Vamos arrancando con la siguiente programación, espacio que llega gracias a Anónimo. Espacio de músicas reggaetón y músicas rock.

Bueno, ahí para Sofi, los saluditos siempre también ahí para Cruz Acosta. Al Conquistador también, los saluditos ahí para el Chico Robamiradas, al Pizarrico, al Nisa Chuquito, al Ratoncito, a Michelle, a Cristi, a Rosita, al Rambo, al Chico Triste, a Cris Lorenzo, a Juan Torres, a SH, a la Chiquita Consentida, a González Mari, a Richard, a Alexey, a Tony García, los saluditos por si siguen ahí en sintonía. Y a todos los que están ahí en modo de silencio, los saluditos.

La primera de la Unión Lobo Hombre en París y la segunda de la Ghetto Sensación del Bloque y la tercera de Anuel A Bebé Mate. Gelele mamita, sí, gelele mamita, gelele. Claro que sí, con gusto, y te estaré complaciendo. Sos padre, Cristi, tú tienes más pegue, calo, tienes brackets. Eso les llama la atención. Shakimir dice, une utsri loca coja brackets at Sophie.

ahí Veracruz Acosta, pues sigue chiquita, si tuvieras dos novios, uno es rock y el otro es reggaetón, ¿con quién te gustaría quedar? Pues yo me quedaría con los dos porque me gusta el rock y me gusta el reggaetón. Ahí para el pizarrico, mi Chelita, gracias por mi saludo, aunque no escuché. ¿Sería tan amable de volver a repetir mi saludo, por favor? Jesús Pizarrico, ya ve por qué se fue a cenar. Aprenda del ratoncito que él hasta estaba con sus audífonos puestos mientras se estaba bañando.

de que mi amigo de pierna está de cumpleaños, el señor Pipí. En serio, carreteras, hoy le voy a hacer que sople la vela y le vamos a darle por el cumpleaños. Le vamos a darle sus buenas nalgadas al carreteras. ¿A poco así le va a dar? No, pues yo creo que es lo que le falta al rey de las carreteras, Pizarrico. Usted dele a ver si aún así cambia. Ahí para el chico roba miradas, te faltó esto, Jessy. Vamos a ver. ¿Tú solo me mandaste dos? ¿Me habías mandado dos? De plano, chico roba mirada, se me sugieres otras músicas, con gusto te las complazco. Ahí para mi osito consentido. Hola, linda, mi osita hermosa Jessy, buenas las tienes por las tardes. Saluditos, sigue en Chivarreto, hay hermosos letreros, símbolo del lugar. Si unas palomas vuelan lo más alto, tú y yo, Jessy, volvamos juntos en el cielo, Jessy, que nadie nos mira, ni la Rosita Chiwi Chiwi nos mira. Saluditos, dice. Oh, sí, qué bonito sería que fuera que podemos volar, mi osito consentido. Ahí sí, podríamos ir a... Podríamos ir a espiar las personas, pero lastimosamente no se puede. Saluditos, Diosito consentido. Gracias por la sintonía. Ahí para el Rambo. No me gusta esos géneros, de plano, si no te gusta Rambo. ¿No te gusta o es que no sabes de músicas de esos géneros? Si no sabes, yo te enseño, no te preocupes. Ahí para la flaquita, bienvenida flaquita, saludos mami. Dos músicas ahí de Sion, nunca encontrarás. Y la otra de J Balvin, Rojo. Claro que sí, mamacita, con gusto, ahí te estaré complaciendo, bienvenida. Ahí para Lisa Chuquito, reggaetón, ay padre, bracket, sí, ni que fuera caballo para poner frenos, dice, pues ya ves, Lisa Chuquito, no tenés que ser caballo para que te pongas bracket. Para el ratoncito. Dos músicas ahí a Uz de Chris M.G. Si no es contigo, y la otra, Ponte Bonita. Claro que sí, ratoncito, ponte bonito, que nos vamos al McDonald's.

Flaquita, flaquita, no sé cuál sería de tu música, la primera. Aquí me aparece Nunca encontrarás otro amor y la otra Amor genuino.

Para el pizarrico, que reggaetón, mi chunguita, dame el número del patrocinador para decirle que también integre ahora música clásica. Eso le faltó, pero tú dame el número, yo ahorita arreglo eso. Tú tranquila, yo lo voy a arreglar. Oh, sí, también las músicas clásicas combinan. Ven, ahorita le vamos a agregar las músicas clásicas, pues. Usted tranquilo, Pizarrico, no será necesario que le dé el número del patrocinador.

Lo que pasa que al patrocinador le falta creatividad, poner entusiasmo, ponerle ganas. Puedo incluir uno o dos géneros musicales más. Ya puso las clásicas Pizarrico, así que póngase al pil, las pilas ahí con sus rolas. Ahí para Nita Chuquito, quiero dos rolas. Va pues Nita Chuquito. Para Cristi, ahí con la rola de Viento en Contra, Tiembla el Suelo, y la otra de Wina Remix. Claro que sí, mi hermosa Cristi, con gusto y te estaremos complaciendo. Ahí para Cruz Acosta, pues Jessica Bonita, Chicompe, Jam Músicas, Reggaetón, Don Omar. Ok, Wisin y Yandel, llamé para verte, Don Omar en su nota, Wisin y Yandel pegado. Y sí, claro que sí, Cruz Acosta, con gusto te estaré complaciendo con tus rolas.

ver si hay que si asoma la Rosita. Saludos ahí para ti, cha ex chiwi chiwi chiwiquita del Miocito consentido. Ahí para Rosita, y no, que no eres paz, dice yo soy muy inteligente, a Inchornok Puchahuele Rosita.

Premioncito consentido, mis saludos, mi ex Chiwi Chiwi Chiwi, mi chiwiquita. Hablando de la reina de

Gracias por mis rolas, mamita Jessica. Cotras cabirle, mamita. Ya tú sabes. Pues sí, la cho habla, pues. Ese cho está a saber qué anda haciendo ese cho, mamita, que no se pone al tiro. Chat, nada más se pone al tiro la que anda de descanso. Ahí para Rosita, Jañoz, los estoy escuchando. Gracias por el saludo, ex mío. ¡Jiya! Lo bueno es que no estábamos hablando mal de ti, Rosita, sino allí sí, pues hubiese valido.

Pizarrico. Ay, no. Yo hoy con ganas de escuchar unos bonitos sones, sones de mi tierra, inspirado en las cuatro caracolas. Como todo buen chapín. Ahora resulta, Pizarrico, ahora resulta. Cuando estamos en nacionales, que no aprovecha y no pide sus sones. Ahora que estamos en otra programación, ahora quiere escuchar sus sones. No, allí sí, Pizarrico. Que hay que poner otro género, y que le ponemos su género, y ahora resulta que quiere escuchar sones.

podrías cambiar la música de Guaya por la de Mira mi remix, porfis. Claro que sí, Cristi. Como tú digas.

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De olivo, ¿dónde dejaste todos tus ganados? Ahorita la Rosita ya no tiene ganados, ya se los, ya le robé su ganado yo, broma. ¿Dónde dejaste todos tus ganados, ya Rosita de olivo? Rosita, saludos a Alexi, saludos para ti Alexi, de parte de Rosita. Ahí para el pizarrico, dice por acá.

Venebra el Pizarrico, claro pues, Mechunguita. Yo quería clásicos de sones, estilo Buen Chapín. Por ejemplo, Eugenio Pedro y su marimba de oro, los verdaderos. Escuchamos sones clásico, a eso me refería, ese. Dame el número del patrocinador y ahorita me va a complacer unos bonitos sones puro chapín. De plano, ahí le complazco al último pizarrico. Bueno, patrocinador anónimo, le puedo dar tu número al Jesús, ni yo tengo su número. Bueno, si me mandas tu número para darle al Pizarrique, ahí para mi osito consentido. Con tu permiso, mi Jesse, chiwi, chiwi, chiwi, quita en el jardín de Edén. Se encontraron a Adán y Eva. Si Judas traicionó a Jesús, ¿por qué no Alexei traiciona a la chiwi, a la chiwiquita? Ja, ja. Eso estuvo bueno, mi

0: Para Sofi, dale unos destapes al Cho por sus rolas. Están buenos, así como él.
1: 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Que yo te lo cumplo.
0: Unos destapes ahí para ti, Don Cho, de parte de Sofi, por tus buenas rolas.

0: Está mi Ra. ¿Qué? ¿Mi también ahí o ya se fue? Digo, el Rambo. Dice, sos ese Rambo. Yo creo que ya se fue ese Rambo porque dijo que no le gusta la progra. Entonces, yo creo que ya no está. Ya se fue, creo. Ay, para Rosita, bueno, yo creo que por hoy me voy temprano. O sea, ya se chingó mi audífono y ya no te escucho. Chul, dice, chul, anda, préstale un suyo a la Cristi. Catorrecrate que le vas a ir a prestar un tuyo para que así no te vayas temprano.
1: Gracias.

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1: Ahí para la plaquita, saludos al Cho que está comiendo sanique en el patán. ¿Y quién dijo que quiere, que quien quiere son? Y el son da sueño, da sacorril, fue el pizarrico. Saludos ahí para ti, Chacho, parte de la plaquita. Alexi, Rosita, gracias por mi saludo, mami. Aquí estoy, ya tú sabes. Sé que no puedo reportar, pero aquí estoy igual para ti. Te mando muchos saludos, Shishi. Igual muchos saludos para ti, Rosita, Shishi.

Brenly de Chiquito, reggaetón, ¿veis lo que causas? Ya se fueron, dice. No, no se fueron. Aquí sigue. Haz tú lo que vas a causar con estas tus músicas. Sí, yo creo que sí vas a causar que se vaya.

para Rosita. Sus, está muy lejos la Cristi. Más vale lejos a que te quedes sin audífono.

Quise decir mi Rambito, dice, o sea que así quisiste decir, ¿y si ya está mi Rambito ahí o ya se fue? Digo, el Rambo. Definitivamente ya no está el Rambo, hermosa.

culebra, Sofi. ¿Sabes de qué dueño esas músicas? Me da miedo, mejor que no. Ay, no, ¿a poco sí, Sofi? No te vayas, a mí también me da miedo, pero yo creo que no me voy a ir.

Chunguita, tal vez el patrocinador no le va a gustar que tú pongas mis músicas al último. Yo soy un personaje muy importante en esta radio. Y te puedes saber qué tipo de personaje es usted. Así, con esas músicas solo estamos perdiendo seguidores. ¿Que acaso me quieren perder a mí también? Sí, yo creo que perdemos seguidores con estas músicas que están sonando.

No es reggaetonero, no es rockero, no es metalero. ¿Dónde están los chapines originales? Digo yo quiero mis sones, please. He dicho, yo también he dicho caso cerrado, de último lo toma o lo deja. Lo toma o lo bloqueo.

las que nos gusta la progra, ¿quién se une conmigo? Yo me uno contigo, Cristi, porque a mí también me gusta la progra, solo que hay unos aburridos aquí.

Ese rey de las carreteras solo pide esas músicas solo para que nosotros pensemos que sabe inglés, casi ni ha de saber.

Bueno, ahí para Michelle, ya saquen a ese loco de ahí que solo se anda quejando de la progra. Si está buena, lo que no está bueno son los rock metálicas. Ajá, hermosa, ese es que ese pizarrico de todo se queja. Que si no es esto, es lo otro, que si es lo otro, es lo otro.

Está rico, aquí solo hay chapines chafas. ¿Dónde se ha visto un chapín metalero, un chapín rockero? Ay, no, feo, así dices. Pues también, aunque no lo crea, pisar rico a los chapines. Nos gusta de todo un poco. Nos gusta todo clase de género. Bueno, no a todos, pero sí casi a todos. Culpa de que usted no le guste, pues no es problema.

ahí para Cristi, no importa que se vayan todos con tal de que se queda tu fan número uno de la prueba, o sea, yo. Aunque ya tú nomás eres la única que se queda y la única que pide sus rolas, eso es más que su...

te vienes mañana, ahorita no hay recarga. El amor sin celos no lo dio, el cielo jamás. Para Sofi. Regresa a las 6 y Jessica, porque a las 6 le mamita, ¿dónde te vas?

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2: Vine para Sofi, que se mula, porque dice, siempre recarga, ni que fuera, le estoy preguntando a ese mula. Ah, porque ya no me gusta la progre, esos rocks son muy feos, le dale sus destapes a la crista, y sí, son músicas, no como el de ese mula. Bueno, destapes ahí para ti, Cristi, por tus músicas de parte de Sofi.

sí, yo invité a una persona, Chapincita, al programa. Le invité aquí. Es una hermosa Chapincita del departamento de Totonicapán, pero solo de escuchar esas músicas metaleras, esos rock que ni entendemos, nomás se espantó. Y se fue, nomás se espantó y se fue. Mis saluditos exclusivos para Araceli González. Se asustó Aksha. Yo qué culpa tengo de que ese Ashuquito asustó a la pobre invitada de usted. Si se quiere quejar, quéjese con el niño Ayuquito, no conmigo, pisa rico.

Bueno, ahí para el Denise de Chuquito. Quéjese con el achiquito, oye, échame la culpa de tu progre, dice, así pues, porque mi progre está buena, lo que falló son tus músicas, en lo que falló fueron tus músicas.

Mi chula, si te doy tiempo con dos músicas, ahí Luna de D Lover, Baby, Cuéntale, Te Amo Tanto de Flex. Claro que sí, hermosa, con gusto, ahí te estaré complaciendo al Pizarrico. Ay, no, así no, aquí no colaboran en esta radio, aquí más me espanta mi ganado, Dios mío. Solo espantan a mi ganado, chini ganado tiene el pobre.

Entonces, complaciendo con más de las rolas en este espacio de músicas reggaetón, músicas rock y músicas clásicas, espacio que llega gracias a Anónimo.

Comunicado para la señorita Michelle Pérez. Le recordamos que las músicas que pidió ahora ya se pusieron ayer. Por favor, cambiar de músicas. Y si no sabe, aquí estoy. Pregúntele a mí. ¿Cómo que pregúntele a mí? Si se anda quejando de que esto y que lo otro, ¿cómo va a saber de esos géneros? Usted, Chane, no sabe la, por eso se anda quejando.

Ustedes de Pizarrica, ¿a poco sí, Pizarrico? Usted sí presta atención, veo yo. Ahí para Cruz Acosta, pues sí, Jessiquita, aquí a full, pues sí, la Cruz Acosta. ¿Y tú con quién te quedarías? ¿Con una reggaetonera o con una rockera? Para el Insta Chuquito, lástima que no es mi progre, si no me quejo contigo. No solo que ando crudo y con ese reggaetón se me resolvió más mi revolvió más mi estómago. Ya ves quién te anda a estar tomando. Ahí para Cristi y Jessy. Gracias, Sofi. Aquí puras rolas buenas. Jessy, ¿me puedes poner otras dos rolas? Uno de Malacate, ¿De qué sirve querer? Y la otra, Los prisioneros, Tren al Sur. Claro que sí, mi hermosa, con gusto.

0: Pero Lisa Chuquito pone esa rola ahí nomás para que vean lo bueno. Y sí, mejor pedí una reggaetonle a Chuquito. A ver, a ver, a ver, a ver.
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0: Si no, con esa tu rola se me va a revolver más el estómago.

Paralita Chuquito, un reggaetón y mi cara de... ¿Me ves cara de Germán? Sí, sí te veo cara de Germán. Con el rock por lo menos saco mi churro de mota. En cambio hice reggaetón guácala, hice también puedes sacar tu.

existe y hoy vuelve a pedir lo mismo. Ya nomás le recuerdo a la locutora que músicas repetidas ya no pegan. Ah, bueno, entonces eso es lo que voy a hacer yo con sus músicas. Si me vuelve a pedir la de Zairo, si me vuelve a pedir la de Qué Bello, de Iván Flores. Ya no le complazco.

Michelle, que se anda riendo fuertemente. Ahí para Rosita, que no escuché qué dijiste. Yo te dije, ¿qué le hiciste a tus audífonos que ya no sirven? Mejor abro este otro. Si Ale quedó, se mandó el timbuelo. ¡Hey! Es broma. ¡Ay, padre! Se tenía que decir y se dijo. Jesús, padre Rosita Gelabuera. Si se arruinan los otros, ahí están los repuestos. Abrilo, abrilo, Sne, quiero ver cómo se ve.

También ahí para Michelle Cas, me río de ese pizarrico, saludando a la tal Araceli González, y ella ya se fue con otro. No lo cambio, vi mis músicas, pizarrico, porque me gusta.

Bueno, pero Rosita, allá lo abrí, ya no hay tiempo. Si no te enseño, solo espero que se carga y voy a estar al tiro otra vez. Órale, pues Rosita y Veranita Chuquito, deja, voy por mi sobrino. No voy a hacer que pongan reggaetón en su progrese. No, no, deja a tu sobrino ahí. Él está ocupado, no lo estés molestando.

Ser algún reggaetonero de a peso o algo rockero, a lo mejor le encanta esos temas. Y nunca me dice el número para saludarle al patrocinador personalmente. Mala gente, la locutora dice: ¿cómo quiere que le dé el número del patrocinador si yo ni tengo el número de él? Que le invente un número. Ahí para Cristi y Rosita, como siempre, el rico humillando. Yo con mis audífonos antiguos de cable, de esos que se venden en el mundo día 3, el que solo dura 10 días. Cuando llega los 10 días, ya crack, crack, crack.

Entonces, seguimos con más de La Progra en este espacio que llega gracias Anónimo, finalizando ya 5:54 PM. 5:54 PM. Ahora en todo el territorio de Guatemala. Para Sofi, pues sí, mamita, ¿qué nos trajiste? ¿A dónde veniste todavía?